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1: De la tarde, 7 minutos.

0: 6:31.
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1: De la tarde, 37 minutos.

0: 7 de la noche, 2 minutos.
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1: 7 de la noche, 8 minutos.

0: noche. 33 minutos.
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1: Siete de la noche, 38 minutos.
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0: 8 de la noche, 10 minutos.
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1: Ocho de la noche, 15 minutos.
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0: 8:42.
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1: Ocho de la noche, 49 minutos.
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0: 9 de la noche, 18 minutos.
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0: 7.97. 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
1: Nueve de la noche, 24 minutos.

0: 7 de la mañana, 2 minutos.
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0: 7 de la mañana, 11 minutos.
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2: 7 de la mañana, 30 minutos.
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0: 7 de la mañana, 40 minutos.
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Hola, ¿qué tal? Hola, ¿qué tal? 7:41 a.m, señores, damas y caballeros. Estamos aquí en Sanfe FM, la radio de los huastecos, en esta mañana. Para todos ustedes a través de esta señal y saludando a la gente que nos sintoniza en diferentes partes de la Huasteca hidalguense, parte de la Huasteca veracruzana y potosina. A todos ustedes muy buenos días en este miércoles, mitad de semana, penúltimo día para terminar, antepenúltimo día para terminar el mes de julio. Recordemos que tiene 31 días y con esto pues estaremos dándole el adiós al mes de julio y dándole la bienvenida a uno de los meses más importantes, el mes de agosto, vacaciones. Los chiquitines ahorita pues algunos están en cursos de verano, otros están descansando, otros ya están viendo el panorama universitario, muchos ya andan en cursos también para entrar ya a la universidad y con esto pues empezamos un mes más. Así que señores, estamos aproximadamente a 3 días de darle adiós al mes de julio, más sin embargo seguimos aquí en Sanfe FM, la radio de los huastecos, para estar con ustedes dándoles la información importante de carácter internacional, lo que está sucediendo alrededor del mundo, lo que está pasando también en nuestro país, la mañanera, el estado del tiempo, los deportes locales, estatales, toda la información aquí reunida en Sanfe FM 92.5 en este programa de 7:30 y en este momento pues estaremos hasta las 9 de la mañana porque entra el programa de Radio Hits, la voz joven que se oye de nuestros amigos allá en Huejutla de Reyes Hidalgo, una fusión importante que estamos haciendo en cuestiones radiofónicas. Somos la única estación aquí en San Felipe, la líder en publicidad, la líder en información es la 92.5. Pues comenzamos, señores, vámonos con algo de música y regresamos ya con la información para todos ustedes aquí en Sanfe FM. Vámonos con los Tepos. Esto se llama Me Gustas Mucho. Sí, 7:43.

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7:47, señores. Vámonos rápidamente con la información de carácter internacional aquí en San FM, la radio Los Huastecos. Así que márcame por ahí las noticias internacionales, programador.

7:48, señores, estamos aquí en San FM y vámonos con la información de carácter internacional. Las primeras de la mañana, solamente por San FM, la radio de los huastecos. Vámonos con la primera porque Donald Trump y Netanyahu se reúnen por primera vez desde el inicio de la guerra contra Irán. Hay pequeñas diferencias entre estos aliados. El presidente de los Estados Unidos, Donald Trump, recibió en la Casa Blanca al primer ministro israelí Benjamin Netanyahu en su primera reunión desde inicio, hace 5 meses, de la guerra contra Irán. El encuentro, el octavo entre Donald Trump y Netanyahu desde que el presidente estadounidense regresó al poder en enero del 2025, estuvo cerrado a la prensa y se produjo antes de que los dos líderes asistan a los funerales en Washington del senador republicano Lindsey Graham, ferviente simpatizante de la causa israelí. En un breve mensaje a través de la red social X, la portavoz de la Casa Blanca, Karoline Leavitt, calificó de positiva y productiva la reunión, que comenzó a las 11:03, hora de Washington, y duró aproximadamente una hora y media. Por su parte, Netanyahu publicó en redes sociales una imagen sonriente junto a su amigo Donald Trump en el despacho Oval. Estados Unidos y Arabia Saudita atacan grupos proiraníes en Irak. Ataques fueron coordinados con gobierno iraquí, dice Donald Trump. La guerra en Medio Oriente sigue reactivándose este miércoles con bombardeos contra Irán y ataques de Arabia Saudita y de Estados Unidos en Irak contra los grupos respaldados por el Teherán. El presidente de Estados Unidos, Donald Trump, afirmó que los bombardeos de su país y Arabia contra milicias proiraníes durante la noche dentro de Irak fueron coordinados con las autoridades de Bagdad, según informó la cadena televisiva Fox News. Donald Trump dice que estos ataques fueron coordinados con el gobierno iraquí y señaló una corresponsal de Fox después de hablar con el mandatario estadounidense. Diez minutos y dan las 8:00 a.m. Irán rompe la calma en Medio Oriente contra ataque de misiles. Estados Unidos asegura haberlos interceptado. Desde Washington, Irak disparó el martes pasado varios misiles balísticos contra fuerzas estadounidenses de Medio Oriente, poniendo fin a una grave pausa en los combates mientras los mediadores intentaban llegar a ambas partes del regreso a la mesa de negociaciones y un alto al fuego. Esto lo informó el ejército de los Estados Unidos. Todos los misiles iraníes fueron interceptados con éxito, indicó el Comando Central de los Estados Unidos en un comunicado, añadiendo que las fuerzas estadounidenses se mantienen atentas en un alto estado de preparación. Estados Unidos e Irán habían experimentado varios días de calma luego de semanas de escalada por el control del Estrecho de Hormuz, una vía marítima estratégica por la que en tiempos de paz pasa el 20% del petróleo comercializado a nivel mundial. Por otro lado, el presidente de los Estados Unidos dice: no me importa el T-MEC. Sostiene que México y Canadá dependen de los Estados Unidos. El presidente estadounidense Donald Trump afirmó que no le importa el T-MEC y que nuestro país, así como Canadá, los que necesitan a Estados Unidos son ellos, pero en su país no los necesitan. Así dice el mandatario de los Estados Unidos en declaraciones a través de una cadena televisiva. Fue preguntado acerca de que si va a renovar el T-MEC. No me importa, dijo el presidente. Realmente no quiero hacerlo. Preferiría ser independiente, añadió el mandatario. El mandatario estadounidense afirmó que México y Canadá nos necesitan. Nosotros no los necesitamos a ellos. El acuerdo es importante para ellos, no es importante para los Estados Unidos. Pues ahí está, señores. Y yo le digo a la presidenta Claudia Sheinbaum: miremos hacia Occidente o hacia Asia. Allá está el gigante asiático, China, donde sí podemos invertir y hacer también diversas cuestiones bilaterales con el gigante asiático. 7:52, Keiko Fujimori jura como presidenta de Perú y se compromete a escribir el futuro del país por 5 años, ni un día más. La derechista Keiko Fujimori juró como presidenta de Perú para el quinquenio 2026-2031, con el que asume pues oficialmente el cargo para que
para el que fue elegida en las recientes elecciones, en las que se impuso en la segunda vuelta por una ajustada diferencia de menos de 50.000 votos sobre el izquierdista Roberto Sánchez. Tras asumir el cargo, Fujimori aseguró que su mandato se ceñirá a los 5 años por el que fue elegida, ni un día más, ante los temores que suscita en la oposición un eventual intento de perpetuarse en el poder como trató de hacer su padre, el expresidente Alberto Fujimori, allá por 1990 hasta el año 2000. Y Argentina, señores, Argentina minimiza el roce diplomático, es lo que dice Javier Milei. Pues el gobierno argentino restó relevancia ayer martes al roce diplomático con Brasil, luego de las acusaciones del presidente Javier Milei contra el gobierno brasileño durante su visita a San Pablo para apoyar, pues, la candidatura presidencial del derechista Flavio Bolsonaro. Son diferencias ideológicas, políticas, pero por lo menos Argentina nunca ha llevado esas diferencias al plano diplomático, dijo en conferencia de prensa el vocero presidencial, Adrián Ravier. No es la idea que esto afecte las relaciones comerciales bilaterales, añadió. Y el sábado pasado, Milei participó en Sao Paulo de un acto para apoyar al candidato presidencial Bolsonaro, durante el cual, pues, se refirió al presidente Luis Ignacio Lula da Silva como presidiario y ladrón, y al juez de la Corte Suprema, Alexandre de Moraes, como basura calva. Así, la situación, pues, dice que esto no minimiza, minimiza el roce diplomático, las declaraciones de este presidente, que es una copia exacta de lo que es el presidente de los Estados Unidos, Donald Trump. Por algo son cuatachos. 7:55 a.m. Así que esto y más tenemos aquí en las internacionales. Vámonos con la última, porque la cifra de muertos por el terremoto en Japón sube a 18. Aún hay personas atrapadas. Los muertos por el terremoto de magnitud 7.1 que sacudió ayer martes el sudoeste de Japón ascendió ya a 18, según datos del gobierno central y de la prefectura de Kumamoto, mientras los equipos de rescate trabajan contra reloj este miércoles para encontrar supervivientes atrapados bajo los escombros de los edificios. A los 13 muertos avanzados a primera hora por la primera ministra japonesa Sanae Taichi, se añaden ahora otros 5 por el derrumbe de una chimenea en una planta de Yasushiro, allá en Nippon Paper Industries, afirmó, pues, un portavoz de la prefectura de Kumamoto en una rueda de prensa. 4 personas podrían permanecer además enterradas bajo los escombros, añadió la portavoz local. 7:56 a.m, señores, vámonos con algo de música y regresamos de lleno hasta las 9:00 a.m, porque entra el programa de nuestra querida maestra allá en Radio Hits, la voz joven que se oye en Huejutla de Reyes Hidalgo, que también estamos en sintonía a través de sus plataformas digitales. 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Y la FM, la más potente aquí en San Felipe, la líder en publicidad y en información, se llama Sanfe FM 92.5. Regresamos.

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1: 8 de la mañana. 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
1: La mañana. 7 minutos.
2: Ya estamos de regreso, ya estamos nuevamente aquí en cabina, después del espacio publicitario. Seguimos con más información, señores. Saludamos a la gente allá en Huejutla de Reyes Hidalgo que nos están sintonizando a través de la aplicación de Radio Hits, la voz joven que se oye. Un saludo a nuestros amigos allá en Huejutla, a nuestros amigos también en San Martín, Chachicuautla. Un saludo a nuestro buen amigo Andrés Herbert, que el día de ayer estuvo acompañándonos aquí en cabina. Una plática muy amena, una plática muy productiva, con nuevos retos, nuevas formas de pensar políticamente. Y esto estuvo interesante. ¿Quieres revivir la entrevista, la charla? Entra a Sanfe FM 92.5 oficial en Facebook y ahí vas a ver todo lo que platicamos, la vida pública, política y social del presente de San Martín Chachicuautla y el futuro que se avecina con nuevas propuestas, nuevas formas de pensar, nueva política, señores. Esto es lo que hace falta en nuestro país, nuevas formas de hacer política y dejar la vieja usanza, la vieja política de antes y transformar radicalmente, pues, las conciencias, radicalmente la forma de pensar y hacer una mejor política en pro de la ciudadanía. Una plática muy interesante el día de ayer, de verdad, señores. Yo los invito a que entren, pues, a nuestra red social y busquen la entrevista para nuestros amigos que nos están sintonizando en aquella parte de San Martín Chachicuautla, a los amigos allá en Pegado, también allá lo que es Tepetlayo, a nuestros amigos allá en La Floreña, allá en Toltolteo, en Escuatitla, los amigos que también nos sintonizan en La Pimienta San Martín. Gracias por estarnos sintonizando allá en La Providencia, El Sacrificio, Rancho Nuevo. Los amigos que nos sintonizan también allá en lo que es este ejido La Puerta, allá en Las Palomas, en Domingos Apoyo. Muy interesante lo que dijo ayer nuestro buen amigo aquí en cabina. 8 de la mañana con 9 minutos, señores. Saludo también a la gente que nos sintoniza en Huejutla, como lo acabo de comentar. Nuestros amigos a través de Radio Gis, la voz joven que se oye, haciendo transmisión simultánea. Un saludo hasta allá en Parque de Poblamiento, allá en los límites de Veracruz, allá lo que es Lomas de Chapultepec, allá en Huejutla, allá por el Valle del Encinal, allá en Tepostequito, allá en la zona centro de Huejutla, en las diferentes calles, ahí por la Velázquez Ibarra, allá por la 16 de enero, ahí también en lo que es la Avenida Revolución, allá en la calle Zacatecas, en la Avenida Juárez. Vámonos, señores. Programador dice que vámonos con la mañanera, vámonos.
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2: Ocho de la mañana con 10 minutos, vámonos rápidamente, señores, con la mañanera de la presidenta Claudia Sheinbaum, miércoles 29 de julio, desde Palacio Nacional, 7:38, comienza la mañanera de la presidenta Claudia Sheinbaum. A las 7:42, Marcelo Ebrard, secretario de Economía, anunció una inversión de $649 millones en el país por parte de la empresa automotriz Kia México. Saludos a los amigos de Kia y Antamazunchale, en Ciudad Valles, que nos están sintonizando en esta mañana. A las 7:46, Andy Kim, presidente de Kia México, reconoció las inversiones de la empresa en el país y dice que los valores de la empresa se alinean con el Plan México. 7:48, Marianela Calderón, parte del equipo de Kia México, destacó que la empresa se sustenta en 4 pilares: las personas, la energía renovable, la gestión responsable del agua y la movilidad eléctrica. A las 7:52, Horacio Chávez, responsable de la operación comercial en Kia México, afirmó que México tiene todas las condiciones para desempeñar un papel relevante en esto de la transformación con miras a la movilidad eléctrica. 7:52, el responsable de la operación comercial en Kia México anunció que con la inversión se producirá y comercializará en México un vehículo totalmente eléctrico. 7:56, la presidenta de México dijo que la inversión muestra la confianza en el país y destacó que significa el impulso a la electromovilidad. A las 7:57, lo más importante que tenemos al momento, Kia México agregó que el vehículo se producirá en la planta ubicada en el estado de Nuevo León y el evento de lanzamiento se realizará el próximo 6 de agosto, así que van a realizar, ensamblar un nuevo auto de la empresa Kia. Y este próximo 6 de agosto nos daremos cuenta de lo que está por lanzar la empresa Kia. Nuevamente saludo a los amigos allá en Ciudad Valles. Kia Ciudad Valles tiene el 10% de descuento pues en los servicios que necesites. 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Hasta aquí la información de la mañanera de la presidenta Claudia Sheinbaum.
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2: Ocho de la mañana con 12 minutos, vámonos con saludos. Un saludo para Nicolás Harry y el amigo loco de San Felipe que están trabajando allá en Toctitlán. Un saludazo a los amigos allá en Toctitlán, Tlanchinol. Buenos días, amigo Juan Carlos, aquí con su programación, felicitando con amplia cobertura de Radio Hits y la 92.5, la radio de los huastecos. Fuerte abrazo, saludazo, buen amigo de Huitzi, Raúl de Huitzi, que siempre nos sintoniza a través de las diferentes plataformas y la FM en la 92.5. También saludando a los amigos allá en Radio Hits, la voz joven que se oye. Vámonos con más noticias. Ocho de la mañana con 13 minutos y en esta mañana crece la preocupación por la educación pública. En apenas 12 meses, la educación escaló 7 posiciones en la lista de problemas que más preocupa a los mexicanos. El porcentaje de población que la identifica como uno de los principales retos del país pasó tan solo del 11% al 30%, un cambio que colocó el sistema educativo en el cuarto lugar de las inquietudes nacionales, solo por debajo de la inseguridad, el narcotráfico y la corrupción. De acuerdo con la encuesta nacional de QIDI, este pasado 2025, la educación ocupaba el 10º lugar entre los principales problemas del país. Y para el 2026 pues se ubicó en la 4ª posición. Así las cosas con la educación, se está posicionando pues en la 4ª de los principales problemas en este país. La percepción sobre la calidad de la educación pública muestra una valoración dividida. 7 de cada 10 mexicanos consideran que es regular o mala, mientras que solo 3 de cada 10 pues están satisfechos con la formación académica que reciben los estudiantes en las escuelas públicas. Pues ahí está el tema, señores. Ahí está el tema de la educación en México. Aguas, aguas, porque tenemos que ahora sí decir las cosas como son y tenemos que decir pues noticias fundamentadas, porque el día de ayer hay un debate y se los voy a decir en un momento. Artículo 19 ve la autocensura periodística ante lineamientos de audiencias. Muy preocupante, ¿quién decidirá lo que es verdad o es falso? Sí, señores, el día de ayer pues echó a andar una iniciativa tras el anuncio de los lineamientos de la Comisión Reguladora de Telecomunicaciones sobre derechos de las audiencias y código de ética para radio y televisión. El director de artículo 19, Leopoldo Maldonado, aseguró que estos representan riesgos para la libertad de expresión si se mantienen disposiciones vagas para que el gobierno imponga sanciones a contenidos periodísticos. Pues ahora nos van a sancionar. ¿Cómo ven? Si decimos noticias falsas o decimos noticias que no le agrade el gobierno. Así está pasando, señores, en este país. En entrevista Con un medio de comunicación, Maldonado explicó que la legislación vigente únicamente contempla sanciones para los concesionarios que incumplan obligaciones administrativas. Sin embargo, señaló que el proyecto de lineamientos incorpora criterios, pues, que calificó como ambiguos. El tema es que estos lineamientos, damas y caballeros, van más allá y establecen la posibilidad de que se sancione por falta de información objetiva, por falta de información veraz, por mezclar opiniones con información y no señalar cuál es la opinión y cuál es la información, y una serie de cuestiones muy vagas, muy ambiguas, que dan pie para que el gobierno imponga, pues, nuevas sanciones, o sea, que imponga sanciones adicionales a las que ya establece la ley. Pero además, ¿quién las va a aplicar? Es el propio gobierno. Así las cosas, señores, imagínense. Pues yo quiero dar mi opinión y mi crítica ante esta situación que se está presentando, pues ante esta medida regulatoria, un análisis y una crítica de lo que estuvimos platicando el día de ayer, medios de comunicación. Pues este tema abre un debate muy importante, damas y caballeros. Por un lado, es positivo que los medios tengan que decir claramente a la audiencia cuándo están dando una noticia, cuándo están dando una opinión y cuándo se trata de publicidad. Eso ayuda a generar mayor confianza y transparencia en medios de comunicación. Esto es, pues, muy positivo, pero sin embargo también hay preocupación. Si la autoridad es quien decide qué información es verdadera o falsa, existe el riesgo de afectar, pues, la libertad de expresión en este país y la independencia de los medios. El reto, yo lo digo, que el reto será encontrar, pues, un equilibrio, proteger el derecho de las audiencias a estar bien informadas, pero sin que la regulación se convierta, pues, en un mecanismo de censura. Al final, una democracia necesita medios responsables, pero también periodistas libres para informar y cuestionar al poder. El debate apenas comienza y será la sociedad, ustedes mismos, quienes deban estar atentos a que estas nuevas reglas beneficien a las audiencias sin limitar, pues, la libertad de prensa. Es lo que opino, señores. Es lo que opino, y esta ley, pues sí, va a afectar a muchos, porque muchos medios no dicen la verdad, difaman, crean controversia, y de verdad, señores, pues yo creo que ustedes como audiencia deben de estar enterados de información veraz y oportuna, y no solo copiar y pegar como lo hacen algunos en Facebook, sin preocuparse si la información es verdadera o falsa, simplemente por, pues, tener más audiencia, por ser el que escribió la primera nota. Copian y pegan sin ver si la noticia tiene fundamentos o no, o de qué fuente viene. Así las cosas, señores, pues esperemos que esta regulación sea benéfica más para ustedes que nos sintonizan en cada uno de sus hogares, y que lo que estemos diciendo aquí en cabina, pues esté fundamentado y debidamente sea verídico, y no informaciones falsas o simplemente para distorsionar información que de verdad valga la pena. Me parece muy buena idea, señores, pero también esta es la crítica. Por ahí, pues, si no lo hacen bien, podrían coartar la libertad de expresión de muchos medios. 8 de la mañana con 19 minutos. Dame tu opinión. ¿Tú qué opinas? ¿Está bien o está mal esto de tener, pues, ahí la Comisión Regulatoria de Telecomunicaciones sobre Derechos de las Audiencias? ¿Qué opinas? ¿Qué es lo que opinas? ¿Será autocensura periodística o serán lineamientos de audiencias? Esto es preocupante, así que dame tu opinión aquí al 7712-343600. Seguimos con más noticias, 8 de la mañana con 19 minutos. Y también hay otro debate sobre redes sociales. El día de ayer lo dimos a conocer, sobre el debate de redes sociales, que debe ir más allá de prohibir celulares en escuelas. La Secretaría de Educación Pública advierte del impacto en los niños y estudiantes. El debate sobre el uso de redes sociales y dispositivos digitales por parte de niñas, niños y adolescentes, pues debe de ir más allá de prohibir teléfonos celulares en las escuelas. Esto lo afirmó el secretario de Educación Pública, Mario Delgado, al advertir que estas plataformas influyen en el desarrollo cerebral, los hábitos y las conductas de los menores de edad. Es muy importante analizar el tema de las redes sociales y el impacto que tienen en nuestros hijos más allá de las escuelas. Ahí no termina la responsabilidad, señaló el titular de la Secretaría de Educación Pública, al presentar pues una discusión nacional impulsada por el gobierno federal para analizar los efectos de las plataformas digitales en las nuevas generaciones. En un comunicado indicó que el objetivo es construir una política sustentada en evidencia científica que permita comprender cómo los algoritmos y los dispositivos digitales modifican rutinas, formas de interacción y procesos de aprendizaje de niñas, niños y adolescentes. Lo que quiere la presidenta es que hagamos conciencia del impacto que tiene en su desarrollo, en su crecimiento, porque son menores de edad que están desarrollándose físicamente y se está desarrollando su cerebro, es lo que expresó la presidenta. También explicó que durante sus visitas a escuelas, pues ha constatado que la responsabilidad sobre el uso de las redes sociales no concluye en las aulas, sino que también se ve involucrada también a madres, padres de familia y docentes. Pues esto es lo que está pasando también con este debate, señores. Por un lado, este tema de implementar medidas para los periodistas y medios de comunicación para saber si dices la verdad o dices mentiras, y también esta situación de empezar a tener pues la prohibición de los celulares en escuelas públicas, es lo que advierte el encargado de la Secretaría de Educación Pública, Mario Delgado, advierte del impacto que tendrán los pequeños niños, niñas y adolescentes sobre este tema. Y fíjense nada más sobre en otros temas, ¿quién fue hasta Perú a tomarse la foto con Keiko Fujimori? Pues nada más y nada menos que Fox Quesada posa con presidentes Keiko Fujimori, Noboa, Asfura y Abinader, unidos por un mismo propósito, es lo que dice el expresidente de México, Vicente Fox Quesada, pues posó al lado de la presidenta electa de Perú, Keiko Fujimori, el presidente de Ecuador, Daniel Noboa, el mandatario de Honduras, Nasri Asfura, y el de República Dominicana, Luis Abinader. A través de su cuenta de X, el exmandatario federal compartió dicha fotografía tomada en la toma de posesión de Keiko Fujimori, pues que tendrá el periodo 2026-2031, y dijo que es un honor acompañar la toma de protesta de la presidenta Keiko Fujimori en Perú. Grandes conversaciones con líderes de distintas naciones, unidos por un mismo propósito: fortalecer la democracia, la libertad y la cooperación en nuestros pueblos. América Latina merece un futuro de oportunidades, escribió a través de sus publicaciones. Pues es lo que tenemos, señores, en cuestiones de noticias nacionales, mucha información, ahora sí, como lo decimos, verificada, y saber que la información que te estamos dando pues es de verdad de relevancia. La valoración que tenemos que tener ante esta propuesta que se está realizando para pues tener más regulada la información que dan medios de información, pues la propuesta tiene aspectos positivos: en algún momento mayor transparencia para las audiencias, separar claramente noticias de opiniones y publicidad, así como también fortalecer la ética periodística, crear mecanismos para atender pues las quejas que nos da la ciudadanía, pero también como lo menciona, hay riesgos importantes: que la regulación sea utilizada políticamente, que existan criterios subjetivos sobre qué es desinformación y que aumente la autocensura o que se afecte la independencia editorial de los diferentes medios. Yo puedo reflexionar ante este tema. Una reflexión es que las audiencias tienen derecho a saber cuándo un periodista informa, cuándo opina y cuándo existe publicidad de por medio. Eso también fortalece la confianza en los medios. Sin embargo, cualquier regulación debe construirse con extremo cuidado para proteger a las audiencias y no termine convirtiéndose en un mecanismo para limitar la libertad de prensa. El verdadero equilibrio está en exigir transparencia y ética periodística sin abrir la puerta a la censura ni al control político de los contenidos. La libertad de expresión y el derecho a la información no son derechos opuestos, deben complementarse para fortalecer la democracia en nuestro país. Este será sin duda uno de los debates más importantes para la radio y televisión mexicanos en los próximos años, porque va a definir hasta dónde puede llegar la regulación del Estado sin afectar la independencia de los medios y el ejercicio libre de periodismo. Esta es la reflexión sobre este tema, señores. Ahora sí, vámonos con el estado del tiempo, porque terminamos a las 9 de la mañana este programa los días miércoles, porque le damos paso pues al programa de la maestra allá en Radio Hits, el programa en Náhuatl para todas las comunidades que nos sintonizan en cada una de las regiones de la Huasteca Veracruzana, Potosina e Hidalguense. Vámonos con el clima, señores, aquí en Fórmula Informativa. Vámonos rápidamente con el clima, señores, este 29 de julio. Vámonos con información de los principales municipios de nuestro estado. Vámonos hasta la capital del estado, allá en Pachuca, donde amanecieron con una mínima de 10 y tendrán la máxima de 23. Un viento que viene del noreste de 10 a 25 kilómetros por hora, un cielo parcialmente nublado durante la mañana, y también va a haber incremento de nubosidad hacia el mediodía. Chubascos y lluvias moderadas durante la tarde y noche, así que la probabilidad de lluvia será del 90%. Vámonos hasta Tizayuca, donde de igual forma 13 como mínima, 25 como máxima, intervalos de sol durante la mañana y vientos de 10 a 25 kilómetros por hora, nubosidades en aumento durante la tarde, chubascos aislados con posibilidades de actividad eléctrica y la posibilidad de lluvia 75% en Tizayuca. Vámonos hasta Tulancingo, donde ahí la probabilidad es del 85% porque va a haber lluvias moderadas por la tarde y noche. Bancos de niebla durante las primeras horas del día debido a que amanecieron con una mínima de 12 y tendrán la máxima de los 22 con cielos sostenidos de 10 a 20 kilómetros por hora. Un cielo mayormente nublado durante la mañana en Tulancingo. Vámonos hasta Zacualtipán, donde esta mañana pues el cielo completamente nublado, neblina matutina en zonas altas de la montaña y vientos de 10 a 20 kilómetros por hora. Esta mañana amanecieron con una mínima de 2 y tendrán la máxima de 20 grados, tormentas fuertes durante la tarde y noche, riesgo de reducción de visibilidad y deslaves menores en caminos serranos. La posibilidad de lluvias en Zacualtipán es tan solo del 95% en este municipio. Tlanchinol, Hidalgo, señores, regresamos a la Sierra Hidalguense, la humedad superior al 90%, este día amanecieron con algo de frío, 18 grados, la máxima de 25, y señores, lluvias fuertes acompañadas de tormentas eléctricas en Tlanchinol, el cielo nublado durante toda la jornada, la posibilidad de encharcamientos y deslaves en zonas montañosas, ten mucha precaución si bajas o vas hacia el municipio de Tlanchinol, la probabilidad de lluvias es del 95% también en esta parte serrana. Y regresamos a la Huasteca, Huejutla de Reyes, Hidalgo, donde esta mañana amanecieron con una mínima de 24 y van a tener la máxima de los 32, con una sensación térmica por ahí de 38-40 grados debido a que la humedad está al 90%, posibles descargas eléctricas hacia la tarde, cielo parcialmente nublado durante esta mañana y el viento de 10 a 20 kilómetros por hora y la posibilidad de lluvias es del 90% en la ciudad de Huejutla de Reyes, Hidalgo. Regresamos a nuestro municipio, donde San Felipe Orizatlán, esta mañana amanecimos con un día seminublado, esta mínima fue de 24 y la máxima será de 32, con un viento del noreste de 10 a 22.

0: 8 de la mañana, 29 minutos.
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0: la mañana. 39 minutos.
1: Ya regresamos después del espacio publicitario, señores. Y sí, la radio de los huastecos, Sanf FM 92.5, está todas las mañanas con información, música y ritmo. Así que somos la única estación aquí en San Felipe, Orizatlán, Hidalgo, que te da información oportuna, veraz y de verdad calificada de fuentes oficiales. Y señores, estamos haciendo cosas diferentes con la radio de Huejutla, Radio Hits, expandiendo nuestra señal, y de verdad, señores, está dando resultado porque tenemos más audiencia, más seguidores y sobre todo la importancia de servirte a ti, amigo, que nos escuchas en cada rincón de la Huasteca, veracruzana, potosina e hidalguense, en cada comunidad. Anteriormente se había hecho un mapeo donde 2.500 comunidades nos estaban sintonizando y creo que ahora pues serían más. Esto es lo que está haciendo Sanf FM, así que vámonos con la información. Las noticias de carácter estatal aquí en la 92.5.

20 minutos y darán las 9. Vámonos rápidamente con la información, señores. Lo que dice el gobernador de Hidalgo, Julio Menchaca, junto a la presidenta Claudia Sheinbaum, reconoció a quienes formaron parte del plan Kukulcán durante la Copa Mundial del Fútbol 2026. El compromiso y trabajo coordinado fueron fundamental para el desarrollo de las actividades de la base CAMP en Hidalgo. Así que el reconocimiento a todas las instituciones que participaron pues en este importante operativo. Por otro lado, la labor de las y los elementos de seguridad de Hidalgo que participaron en el plan Kukulcán fue reconocida por la presidenta Claudia Sheinbaum. Esta distinción pues reconoce el compromiso, la coordinación y el trabajo realizado quienes contribuyeron pues a este esfuerzo nacional. Y por otro lado, también recuperamos y transformamos espacios para ponerlos al servicio del pueblo hidalguense. Ayer se entregaron en la estación de bomberos José María Morelos y Pavón y las nuevas oficinas de la Subsecretaría de Protección Civil y Gestión de Riesgos que permitan pues una atención más rápida y eficiente ante cualquier emergencia. Pues ahí está lo que nos dice el gobernador de Hidalgo, Julio Menchaca, a través de este informe que nos envía todos los días aquí en SAMF FM, la radio de los huastecos. Seguimos con más noticias.

Y cuando son las 8:42, vámonos hasta la ciudad de Huejutla de Reyes Hidalgo, porque tengo información también del ayuntamiento aquí en la 92.5 este miércoles 29 de julio del 2026. La prevención está en tus manos. Como parte de las acciones permanentes de prevención del delito y accidentes, la Secretaría de Seguridad Pública de Hidalgo y la Dirección General de Seguridad Pública y Tránsito Municipal de Huejutla exhortan a las y los conductores a extremar precauciones y respetar las normas viales, con el objetivo de proteger la integridad de todas y todos. Así que respeta el reglamento y puede salvar tu vida. Y por otro lado, señores, la espera terminó. Ya puedes conocer la programación oficial del Tlactoli 2026 de la Huasteca, que une pues palabra, raíz y memoria. Te invitamos a ser parte de este gran encuentro que honra la riqueza cultural de nuestros pueblos originarios, preservando sus saberes tradicionales, lengua, música, danza y el legado pues que ha dado identidad a esta región. Consulta la cartelera, elige tus actividades favoritas y acompáñanos a vivir una celebración donde la palabra, la memoria y nuestras raíces siguen uniendo a la Huasteca. Así que, pues, el Tlactoli 2026 llega a Huejutla de Reyes Hidalgo, el segundo festival de pueblos originarios. La Huasteca une palabra, raíz y memoria, donde pues habrá muchas cosas que estar del viernes 7 de agosto pues al domingo 9 de agosto, pues está la cartelera, que en unos cuantos minutos más te la estaremos compartiendo a través de nuestra red social Sanf FM 92.5. Atento a lo que se publica en nuestras redes sociales. Y el Tlactoli sí, ya está cerca. Este martes 28 de julio en el Centro Cultural del Ferrocarril se llevó a cabo la presentación oficial de las actividades que integran el segundo festival pues de pueblos originarios Tlactoli, que tendrá como sede la ciudad de Huejutla de Reyes Hidalgo. Ante medios de comunicación, invitados especiales y representantes de los tres órdenes de gobierno, entre ellos el presidente municipal, licenciado Alfredo San Román, y la presidenta del sistema DIF municipal, la doctora Cristel Rodríguez Flores, se dieron a conocer pues los pormenores de esta gran celebración que reconoce, comparte y enaltece los saberes ancestrales que dan identidad a estos pueblos originarios. Recuerda, del 7 al 9 de agosto, en el corazón de la Huasteca, para ser parte de esta gran fiesta en la que honraremos al legado ancestral de nuestras comunidades originarias. Pues es lo que tenemos por parte del Ayuntamiento de Huejutla de Reyes Hidalgo, señores. Vámonos con más noticias en Fórmula Informativa. Y ahora vámonos con un anuncio importante del Ayuntamiento de San Felipe Orizatlán. Atención transportistas, la unidad móvil de transporte convencional llegó a San Felipe Orizatlán. El Ayuntamiento de San Felipe Orizatlán, en coordinación con el sistema de transporte convencional de la región, te invita a aprovechar esta oportunidad para poner al día tus documentos y circular en regla. Evita traslados largos y realiza tus trámites de forma rápida y segura de manera local. Así que, trámites disponibles el día de hoy: el pago de anualidad, la inscripción vehicular o revista, este miércoles 29 de julio a partir de las 9 de la mañana, ya en unos cuantos minutos abrirán su servicio y será hasta las 5 de la tarde en la unidad deportiva Luis Donaldo Colosio. No dejes pasar esta fecha. Mantener tu documentación vigente es asegurar tu patrimonio y brindar pues un mejor servicio a nuestra comunidad. Es lo que hay por parte del Ayuntamiento de San Felipe Orizatlán, Hidalgo. Vámonos con el clima, señores. Ya escasos minutos porque enlazamos el programa desde Radio Hits, la voz joven que se oye para nuestras comunidades originarias aquí en la Radio de los Huastecos. El clima para todos ustedes en este momento. Ocho de la mañana con 46 minutos, señores, y el monzón mexicano y la onda tropical número 22 pues mantendrán las lluvias en todo el país. La ola de calor en 9 estados es lo que nos dice el Servicio Meteorológico Nacional. De igual forma seguirá el ambiente caluroso a muy caluroso en estados del norte, y aquí a continuación te vamos a decir pues dónde lloverá este miércoles. Las lluvias fuertes con muy puntuales a muy fuertes se estarán presentando en Sonora, Chihuahua, Sinaloa, Nayarit, Jalisco, Colima, Michoacán, Oaxaca y Chiapas.
Los chubascos con lluvias puntuales fuertes en Durango, Zacatecas, Guanajuato, Estado de México, Guerrero, Morelos, Puebla, Veracruz, Campeche y Quintana Roo. Intervalos de chubascos en Tamaulipas, San Luis Potosí, Aguascalientes, Querétaro, Hidalgo, Tlaxcala, Ciudad de México, Tabasco y Yucatán. Las lluvias aisladas en Baja California Norte y Baja California Sur, así como Coahuila y Nuevo León. Vámonos con las temperaturas. Las superiores de 45 grados y más se estarán presentando en el noroeste de Baja California Norte y Sonora. Las de 40 y 45 en el oeste de Baja California Sur, en el norte y centro de Sinaloa, así como Chihuahua, Coahuila, el este de Nuevo León, oeste y noreste de Tamaulipas. De 35 a 40 grados en el norte de Nayarit, Jalisco, Colima, Michoacán, Guerrero, Oaxaca, Chiapas, Durango, norte de Zacatecas, norte de San Luis Potosí, Querétaro, así como también en el centro y norte de Hidalgo, Morelos, Puebla, norte y suroeste de Veracruz, Tabasco, Campeche y Yucatán. Y de 30 a 35 en Aguascalientes, Guanajuato y Quintana Roo. Pues es lo que tenemos, señores, también hasta el momento de la información del Servicio Meteorológico Nacional, aquí en Fórmula Informativa. Vámonos con más saludos. Por aquí nos dicen: hola amigo Juan Carlos, excelente día. Aquí con su programación, felicitando por su amplia cobertura de Radio Hits ahí, nuestros amigos allá en Huitzilchilingo. Otro saludazo por aquí de nuestros amigos allá en lo que es la Avenida Nuevo León, en Huejutla de Reyes Hidalgo. Otro también, saludos desde la Avenida Juárez, en Huejutla de Reyes Hidalgo, por la comida china. Ya ven, nos están sintonizando en Huejutla de Reyes Hidalgo. Esto es importante y de verdad nos llena de alegría la fusión que hemos hecho con Radio Hits, la voz joven que se oye. Ya estamos entrando también en Huejutla de Reyes Hidalgo, en el centro y corazón de esta hermosa ciudad. Por aquí nos dicen saludos desde la Toribio Reyes, sintonizándolos desde Radio Hits. Por aquí también otro, acá nuestros amigos acá en la Jacarandas, toda la zona centro. Ya estamos inundando la zona centro de Huejutla de Reyes Hidalgo. Esto de verdad es importante porque estamos haciendo las cosas bien y estamos escalando otro escalón más en cuestiones radiofónicas. Esto es la 92.5, la radio de los huastecos, sirviendo a la comunidad, sirviendo a la sociedad en información, en publicidad y en contenido auditivo. Vámonos también con saludos hasta allá en Chiconamel, Veracruz. Por aquí nos dicen un saludo a los amigos allá en Tampacán, donde nos están sintonizando allá en el allá en la localidad de La Soledad. Ahí nos están sintonizando también la zona sur del estado de San Luis Potosí, haciéndose presente. Gracias, señores, por los saludos. Recuerden que el número en cabina 7712-343600. Vámonos con el estado del tiempo y los deportes. Vámonos con los deportes aquí en SanFM.

0: Gracias por los saludos, gracias por los saludos, señores. Saludos también a los amigos allá, a lo que es la parte de Ixtlapalapa, allá por Tamazunchale, San Luis Potosí. Un saludito también a los amigos allá en Tezontla, en Cojolapa, Chapulhuacanito, no puede faltar, Huitzitzilingo, Aguatitla, lo que es Talapis primero, Tultitlán, Temango, los amigos allá en Talora, la comadre Juanita, también allá en Temamatla. Gracias por los saludos. Dijera el loco enamorado, tengo más de 1200 mensajes y no los puedo leer. 8 de la mañana con 50 minutos. Vámonos con los deportes, señores, porque esta mañana Santiago Sandoval abandona la selección mexicana sub-20 tras sufrir pues una fractura. Este martes por la noche, la selección mexicana anunció una baja sensible en el equipo sub-20 que está compitiendo en el campeonato de la CONCACAF 2026. Santiago Sandoval ya no continuará con el Tri tras sufrir una fractura que requiere intervención quirúrgica. Con una publicación en redes sociales, la selección mexicana anunció la baja del delantero de Chivas, quien había anotado pues un gol en el reciente triunfo contra Costa Rica. La Dirección Deportiva de Selecciones Nacionales, Varoniles y Menores informa que el jugador de la Selección Nacional de México, Santiago Sandoval, quien participaba en el campeonato de la CONCACAF, resultó con una fractura espiroidea de falange proximal del cuarto dedo de la mano derecha tras el partido entre Costa Rica, y explica que pues esto será de intervención quirúrgica. Así que abandona la selección el delantero de las Chivas, de la selección sub-20, que está buscando pues el boleto tanto a Juegos Olímpicos como al Mundial de la misma categoría. Y hablando de México sub-20, señores, ¿cuándo y dónde ver su próximo partido del premundial de la CONCACAF? Tras sumar su segundo triunfo en el campeonato sub-20 de la CONCACAF al imponerse 2-0 ante Costa Rica, la selección mexicana continúa con su paso firme en su objetivo de conseguir el boleto a la Copa del Mundo de su categoría y asegurar su clasificación a los Juegos Olímpicos. Con 6 puntos en su cuenta, el siguiente reto para el equipo dirigido por Alex Diego será enfrentar a una Guatemala, selección que llega motivada tras derrotar a Antigua y Bermuda, y buscará pues dar la sorpresa para mantenerse en la pelea del grupo B. Así que, señores, esto será en el Estadio Cuauhtémoc. Esto volverá a abrirse las puertas del Estadio Cuauhtémoc para que este enfrentamiento se dispute este jueves próximo, mañana 30 de julio. Hay que ponernos la verde y seguir apoyando a la selección en la categoría sub-20 a las 19 horas. Estas transmisiones serán por ESPN, pero los amigos de PlayGo lo van a tener gratis a mí para que contrates PlayGo, señores. 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Pues ahí, señores, hay que ponernos la verde mañana a las 19 horas por ESPN, México contra Guatemala, por el liderato del grupo B en este premundial, que va pues a dar un boleto, por ahí me está diciendo que un boleto hacia la Copa del Mundo y asegurar su clasificación en la Copa del Mundo y también asegurar la clasificación a los Juegos Olímpicos. Muy interesante este encuentro porque tiene pues estos dos objetivos, la Copa del Mundo de esta categoría y los Juegos Olímpicos. 8 de la mañana con 54 minutos, señores, seguimos con más noticias deportivas. Ahora vámonos con esta noticia porque también Vanessa Martínez lanza alentador presagio sobre la selección mexicana femenil sub-23, así que hay motivos para no guardar la playera de la selección mexicana, señores, después del mundial, porque ambas selecciones, tanto la femenil como la varonil, en ambas, en categorías diferentes, la varonil en la sub-20 y la femenil en la sub-23, pues este miércoles la selección mexicana sub-23 debutará en los Juegos Centroamericanos y del Caribe allá en Santo Domingo ante su similar de Puerto Rico. Sin lugar a duda, las tricolores son favoritas para pelear por la presea dorada en la justa centroamericana. Sin embargo, Vanessa Martínez, directora técnica del conjunto nacional, pide calma e ir juego a juego. Nosotras representamos a México, sabemos que cada rival es fuerte, no hay partidos fáciles, llegamos con la ilusión de competir y siempre vamos a ir partido a partido. Así que también la selección mexicana la selección mexicana pues va a enfrentar a la selección por ahí de a la selección de Puerto Rico este miércoles. Déjenme buscar muy bien a ver si me pueden pasar el horario, a ver, chéquenlo por ahí cuando, a qué horas juega la selección. Por ahí mandamos saludos a los amigos que nos están sintonizando en la Unión Americana, allá los amigos de Wisconsin, también a los amigos de Carolina del Norte, para que a través de las diferentes plataformas digitales nos estén sintonizando ciudades como Monterrey, ciudades como el estado de Jalisco, que nos sintonizan diariamente. Así que vamos a ver, ya tienes el horario de la selección, a ver, chécale por ahí, selección mexicana sub 23, chécame el horario para dárselos a conocer a la gente. Ese, a ver, chécale. Pero sí, señores, por ahí el día de hoy la selección va a jugar pues este juego contra la selección de Puerto Rico. Nada más que déjenme checar bien el horario y darles a conocer lo que se estará presentando. Así es, este miércoles 29 de julio a las 5 de la tarde, señores. Recordemos que estos partidos son transmitidos por Claro Sports debido a que son juegos centroamericanos, pero también nuestros amigos de PlayGo lo tienen completamente en su plataforma de PlayGo, así que no guardes la playera verde de la selección, desempólvala y vamos a apoyar a ambas selecciones, tanto la sub-20 varonil y la sub-23 en los Juegos Centroamericanos. Así que saluditos a Pancho Ramírez allá en la isla de Hilton Head, allá en el sur de Carolina, de parte de su papá Raúl de Wichi, que nos sintonizan en ambas ciudades, señores, en la Unión Americana y en Huitzilingo. Así que, señores, yo me despido. Entra en unos minutos, en unos instantes, el programa para ustedes, amigos que hablan náhuatl en las diferentes comunidades. Un programa muy interesante. Por ahí ya estamos haciendo los arreglos aquí para pues llevar a cabo este programa. De verdad es muy interesante también hablar y no olvidar la lengua indígena. En unos minutos estaremos enlazados para todos ustedes con este programa que pues de verdad es interesante. Así que, señores, nos vemos al ratito a través de la publicación de Facebook en Sanf FM con lo mejor de Reventón Huasteco, y también a través de la FM fusionados con Radio Hits, la voz joven que se oye desde la ciudad de Huejutla de Reyes Hidalgo. Ya estamos haciendo los arreglos para que entre el programa de la maestra, que nos escuchamos todos los miércoles a partir de las 9 de la mañana. Por ella, la maestra, por ahí, en vivo, el programa de Tlanesquilla Huexotla, conduce la maestra Aurelia Hernández. Así que en unos minutos entra el programa desde Radio Hits, la voz joven que se oye en fusión con Sanf FM 92.5. Hasta luego.
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2: 8 de la mañana, 59 minutos.
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1: 9 de la mañana, 4 minutos.

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Huascayeca Monequita, esto sé, el Día Internacional de la Amistad es muy importante. ¿Por qué es importante? Porque es la unidad, es la amistad de todas las comunidades indígenas y no indígenas. Sí, porque hay comunidades rurales que no hablan una lengua indígena, hay ciudades, pueblos que no hablan una lengua indígena, pero tienen las mismas costumbres, las mismas tradiciones. A lo mejor no compartimos con la lengua, pero compartimos con algunos elementos de la cultura, por ejemplo, la vestimenta, la gastronomía. Bueno, ahí está. Entonces debemos de compartir, debemos de estar con eso del Día Internacional de los Pueblos de aquí, de la nación y de todo el mundo. Huascaquituachinanco sentilisti, la unión entre los pueblos. Entonces los pueblos necesitamos apoyarnos. Yo veo que, por ejemplo, los del municipio de Huautla, hablo más de Huautla porque soy de para allá y conozco un poquito de la vida de las comunidades, entonces siempre lo pongo de referencia. Entonces las comunidades del municipio de Huautla, cuando quieren hacer una petición, cuando solicitan, por ejemplo, la carretera, que la carretera de Huautla a Chalingo no está concluida, entonces tenemos varias comunidades por ahí cercanas, entonces se unen esas comunidades para hacer la petición. 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
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amigos compañeros de la región huasteca de Radio Sanfe los amigos las amigas que nos escuchan en las comunidades de San Felipe, entonces es tan importante de dejar con nuestros hijos, con la juventud, con la nueva generación, nuestros conocimientos, nuestras experiencias, desde la forma de cómo valoramos la diversidad, cómo valoramos nuestra cultura, nuestras tradiciones, nuestras costumbres, porque no es tan fácil adquirir los conocimientos, necesitamos la guía de alguien, en este caso la guía de los padres, la guía de los abuelos, porque ellos tienen grandes experiencias, grandes conocimientos. Entonces nuestros jóvenes necesitan esos conocimientos, necesitan llevar el respetar lo ajeno, el cómo cuidar la comunidad, cómo cuidar la madre naturaleza, cómo trabajar en las costumbres y tradiciones para celebrar una tradición, pues necesitamos el apoyo de todos, desde los papás, la mamá, las hijas, los hijos, todos participan, todos participamos. Entonces, nuestros niños, nuestros jóvenes deben de aprender esos valores tan importantes como otro de los valores que hoy en día como que se está desapareciendo, se está quedando en el olvido, el saludo de la mano. Hemos visto, bueno, yo lo digo con toda esa sinceridad, yo he visto cuando voy a mi pueblo, hay jóvenes que no te saludan, que ya no saludan, te pasan rozando, pero no te dan un saludo. Pero en aquellos tiempos, allá en los 60s, en los 70s, toda la gente se saludaba de la mano. Yo me acuerdo que los señores, cuando yo salía con mi padre, nos encontrábamos en las plazas con otros señores de otras comunidades, saludaban a mi padre. Los señores se quitaban el sombrero para saludar.
hoy en día ya no nos saludamos. Entonces necesitamos recuperar todos esos conocimientos, todos esos aprendizajes, saludar de la mano. No nos cuesta nada, no se nos va a caer la mano por saludar a un amigo que está, a lo mejor tiene ojos claros, ojos azules. No nos va a hacer daño, ni tampoco nosotros por ser morenitos, morenitas, gorditas, chaparritas, tampoco le vamos a hacer daño. No, es simplemente un valor tan importante, son valores universales que debemos de rescatar. Bueno, entonces esto es lo que significa estar con la amistad, llevar esa amistad sincera, una amistad favorable, una amistad pues de mucha importancia. Creo que debe de estar aquí presente con todos nosotros a nivel nacional e internacional. 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El Día Internacional de la Amistad. Entonces, todos los pueblos debemos de estar pues felices, festejando, celebrando el Día Internacional de la Amistad, porque tanto los países también se juntan, también se unen para tomar acuerdos, para hacer sus actividades que requiere a nivel internacional. También los estados se reúnen para hacer algunas actividades para el bienestar de la población en general o de un país. Entonces, ahí está la amistad del Día Internacional de la Amistad. ¿Por qué? Porque trabajamos juntos, porque acordamos proyectos, acordamos propuestas para mejorar la sociedad en general. También en las comunidades toman acuerdos. También ellos toman sus acuerdos de trabajo. Por ejemplo, cuando hacen faenas, las autoridades se ponen de acuerdo para hacer una actividad y ellos se comunican por medio de los ayudantes del delegado o del comisariado, sus vocales, así le dicen vocales a los ayudantes. Bueno, a los topiles le dicen en náhuatl. Entonces se ayudan, se apoyan para que todo trabajo salga con éxito. Entonces no debemos de actuar y participar solo. Siempre necesitamos el apoyo de todos. Ahí está la amistad. Cuando hay una buena amistad, hay un buen trabajo. Bueno, entonces un poquito leerles cómo se da eso, lo de la amistad. Origen e historia. Nació de una propuesta inicial de la Cruzada Mundial de la Amistad impulsada en Paraguay en el año de 1958 por el doctor Ramón Artemio Bracho. Entonces, esto del Día Internacional de la Amistad ya tiene sus años en que se está celebrando, se está llevando a cabo el Día de la Amistad internacional. Bueno, quiero compartirles otro. Dice, cultura de paz busca derribar barreras, perjuicios y violencia a través del respeto mutuo y la cooperación. 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Quitua, juventud, pone especial atención en innovar a los jóvenes para que lideren actividades que valoren la diversidad cultural. 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
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Muchas personas aprovechan para enviar mensajes de gratitud. Compartir tiempo juntos a realizar dinámicas de apoyo comunitario. 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

0: 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Bueno, nos vamos a un corte comercial. En breve nos vemos. Saludos a todos. Un abrazo a todos los que hoy están cumpliendo años y muchas felicidades. La socamatinilla.
1: Nueve de la mañana, 31 minutos.
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1: De la mañana, 36 minutos.
2: 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Saludos, maestra Vice, un abrazo con su familia, muy hermosa familia tiene, maestra. Un gran saludo para usted y esperamos de que este día lo esté pasando muy hermoso. 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Día Internacional de las Mujeres y las Niñas Afro. Descendientes. Bueno, huasca que es no pa lleno catumcaman al juice, huan huasica se humet las tolicas y tua siwatla palewilisli, participación plena de las mujeres. 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Es muy importante la participación plena de las mujeres. Las mujeres tenemos, pues yo creo que los mismos derechos, los mismos compromisos y las mismas sabidurías que tiene un hombre, que también nosotras las mujeres podemos participar, tal vez como en una, pues diría yo, en una presidencia municipal, allá en por ejemplo, en los estados, en gobernación o en otros lugares de gobierno, podemos participar, podemos ser maestras que en aquellos tiempos educación indígena, pues se creó en 1964, hasta entonces empezaron a trabajar, e ingresaron también las maestras en el servicio educativo. Entonces hemos venido trabajando, hemos venido participando en la política educativa y aquí estamos, seguimos trabajando, seguimos luchando por lo que nos corresponde, por ser indígenas también defendemos nuestros derechos y pedimos a que nos escuchen, porque por varios años no nos escucharon, por varios años fuimos invisibles. Hoy queremos ser visibles. Hoy las mujeres nos estamos empoderando y queremos participar. También podemos, tenemos ese, también esa fortaleza de poder ser autoridad. Ahorita la presidenta de México es una mujer, y hay gobernadoras, hay presidentas municipales. Bueno, entonces hay mujeres que ya estamos abriendo brecha, abriendo caminos para que nuestras hijas también tengan una oportunidad de participar en diferentes lugares, en diferentes puestos políticos. 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De aquí son nuestros padres, de aquí son nuestros abuelos, somos de aquí, somos nativos, no somos, no nos trajeron aquí, somos de aquí, entonces nos debemos de trabajar, nos deben de respetar las mujeres, las niñas debemos de darles su respeto como se merece, deben de vivir nuestras niñas una vida digna, ¿sí? Tener una casa, poder jugar, poder dormir, poder soñar lo que aspira. Bueno, eso es lo que pedimos, es lo que queremos para las mujeres y niñas afrodescendientes. 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Un saludo a la maestra Luz Alfa, a la licenciada Fabi, la maestra Zenaida, la maestra Rosita, la maestra Angelina, la maestra Gilberta, la maestra Lea y todos mis compañeros de RENAC. Les mando un abrazo muy cordial a la maestra pues, Luz Alfa, mi gran respeto porque una maestra, una escritora de talla internacional. Y que ella no es celosa con lo que hace. Ella nos invitó a participar en esto de lo de la participar en los grupos de escritores y yo le agradezco mucho por esa gran invitación y que siempre nos lleva de la mano, ¿sí? Porque siempre hay alguien que nos guía, que nos orienta. Ella siempre está dispuesta a apoyar a las hermanas, a la gente indígena, ¿sí? ¿Por qué? Porque estamos ahí desarrollando nuestra lengua, la lengua náhuatl. Nosotras escribimos en náhuatl y en español. En las presentaciones siempre está nuestra lengua náhuatl en primer término. Yo para presentar un tema, yo primero es mi náhuatl. 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
3: 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Saludos, maestra Aurelia. Hermosa maestra, nuestra lengua en usted. Dios la bendiga. 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Muchas gracias, Lina, en verdad agradezco tus palabras, y creo que una de las maestras que también estás muy interesada, te gusta el desarrollo de nuestra lengua, entonces. Sí, para mejorar necesitamos hacer la práctica, escribir, hablar, y si no tenemos con quién hablar, pueden hacer audios. Yo hago audios, escucho mi lectura, escucho mi diálogo, porque a veces no tengo con quién platicar, con quién dialogar. Y si platico, pues ellos me dan una respuesta que sí o que no. Entonces, sí necesito entablar diálogo. ¿Y cómo entablo diálogo? Haciendo mis audios. Y entonces, yo creo que de esa manera, o recitando, ejercitando un poema, haciendo lecturas. Yo practico mucho la lectura, practico mucho el ejercicio de recitar. Entonces, eso nos va apoyando, eso nos va fortaleciendo. 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Estamos en la mejor disposición, al menos mi asociación civil RENAC, Reencuentro Étnico Náhuatl, estamos, hay maestros que conocedores con experiencia, el maestro Guillermo Canales, el maestro Guillermo Bautista, un saludo a mis grandes maestros, la maestra Angelina, la maestra Zenaida, la maestra Rosa, su servidora, la maestra Salud, estamos ahí para dar los cursos. Si alguna zona escolar, una jefatura, a una escuela desea que recibir un taller sobre nuestra lengua náhuatl o en español, también se puede, ¿por qué no? Estamos en la mejor disposición para dar los talleres en nuestra lengua náhuatl, porque sí nos hace falta conocer la gramática, sí nos hace falta de cómo desarrollar una clase en la lengua náhuatl. Porque cuando hacemos nuestra, yo vi por ahí por internet que decía, es para la enseñanza de la lengua náhuatl, pero estaba escrito en español, pero la idea estaba enfocado con la enseñanza del español. Entonces sí necesitamos tener mucho cuidado, sí necesitamos, si queremos trabajar en nuestra lengua, que sea en nuestra lengua náhuatl. 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Saludos al maestro Toño Lara. En verdad es un gran escritor, es un amigo, un compañero que escribe. Él es de Tehuetlán, pero está ya
2: pues vive aquí en la ciudad de Huejutla, radica aquí en la ciudad de Huejutla. Bueno, yo creo que sí, el día que nosotros queramos una orientación para trabajar con la poesía, trabajar con un poema, pues yo creo que está el maestro, está en la mejor disposición de dar el apoyo. Nunca se ha negado el maestro, siempre está al día para apoyar a los que lo necesitamos, a los que necesitamos de seguir avanzando con la escritura de los poemas. Saludos, maestro, con su linda familia. Bueno, vamos a leer lo que nos dice aquí. Saludos y bendiciones a la maestra Aurelia y todo el equipo de Radio Hits, la voz joven que se oye. Tlazojamati temachtiquel Toño. Gracias, maestro Toño, por el saludo y su gran mensaje que nos da en las bendiciones. Y creo que cuando alguien nos manda las bendiciones, pues siempre es bien recibida las bendiciones, porque nos hace falta para todo, en todo trabajo. 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Yo considero que es tan importante de seguir y ir de la mano apoyándonos, apoyar a las mujeres, a las niñas que vienen de descendencia de otro lado de nuestro país, de otros países que llegaron con la llegada de los españoles, que llegaron como esclavos, pero que vinieron a establecerse aquí en México. Bueno, a lo mejor algunos, pues en aquellos tiempos que llegaron, pues ya las raíces han desarrollado, a lo mejor entre ellos algunos son nuestros nietos, nuestros sobrinos, nuestros ahijados. Bueno, entonces tenemos que estar al día, a la vanguardia de todas ellas, porque estoy hablando de las mujeres y de las niñas. Entonces tienen los mismos derechos, tienen los mismos o las mismas oportunidades de recibir una educación, de recibir el respeto, un respeto digno para todas las mujeres y niñas. 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Nos vamos a un corte y en breve nos vemos. Provechito para los que ya están almorzando. Tlazocamati, muchas gracias.
1: 10 de la mañana, 6 minutos.
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1: Mañana, 12 minutos.

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Muy buenos días. Les saluda la familia Hernández desde Cojolapa, Tamazunchale. Como todos los días los escuchamos mientras nos alistamos para trabajar. Un saludo para todos los de la comunidad. Felicidades por su excelente programa. Ay, muchísimas gracias a la gente de Cojolapa que nos está escuchando. También van nuestros nuestros reconocimientos, nuestros abrazos, nuestros saludos para toda la comunidad y para toda la familia que nos acaban de escribir. Bueno, vamos con otro saludo. Dice, buenos días, maestra de Radio Hits y Sanfe 92.5. Les manda un fuerte saludo. Lupita Martínez desde Barrio Mirador en Jaltocán. Aquí ya estamos escuchándolos en el negocio. Excelente programa y gracias por mantenernos informados con sus temas. Un abrazo para todo el equipo. Gracias, Lupita. También nosotros te saludamos con mucha alegría, con ese fervor que nos compartes, y también te compartimos nosotros nuestros nuestras bendiciones en tu trabajo, con tu familia y toda la comunidad de Jaltocán. Saludos a todos. Sello Quitua. Hola, muy buenos días. Soy Carlos García desde Gilitla, San Luis Potosí. Los escuchamos por internet todos los días y nos encanta la música y el programa que ponen. Un saludo para toda la gente de Gilitla y para mis compañeros de trabajo. Sigan con esa gran energía. Así es, deben de seguir trabajando con esa energía, con ese entusiasmo, porque solamente de esa manera y con gran responsabilidad, porque cada trabajo requiere de energía, de responsabilidad y de compromiso. Bueno, también van mis saludos muy afectuosos para todos ustedes. Gracias, Carlos. Sello Tlapaloli. Y tu excelente mañana para todos los escribo desde Tampico, Tamaulipas, aunque estamos lejos de la Huasteca, siempre los escuchamos en línea, porque nos recuerda nuestra tierra. Les enviamos un fuerte abrazo y muchas felicidades por su programación. Saludos para toda la familia Martínez. Bueno, muchas gracias, familia Martínez. Les saludamos la familia Martínez y les saludamos al amigo que nos escribió desde Tampico. Bueno, le deseamos lo mejor, que se lo esté pasando muy bien en su trabajo. Me imagino que está trabajando, a pesar de que son vacaciones, pero algunos no tenemos vacaciones. Le deseamos lo mejor en su trabajo, en su trabajo cotidiano, y que Dios me los bendiga desde allá en Tampico. Bueno, nos vamos con otro mensajito. Vamos a terminar con los mensajes. Kituanigani, muy buenos días, amigos de Radio Hits y Sanfe FM 92.5, les saluda José Ramírez. José Ramírez desde la Avenida Indios Verdes de la Ciudad de México. Voy rumbo al trabajo y no podía faltar escucharlos por internet. Un saludo para toda la banda que anda manejando en esta hora. Y gracias por llevar un pedacito de la Huasteca hasta la capital. Excelente programa. 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
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Muchas gracias. Igual es mi lengua materna y pues yo les pido también de todo corazón que ustedes también lo ejerciten nuestra lengua, solamente así le vamos a seguir dando vida. Sello, muy buenos días amigos de Radio Hits y Sanfe FM 92.5, les saluda don Miguel Hernández de este San Martín Chalchicuautla. Como siempre aquí andamos escuchándolos mientras comenzamos la jornada. Un saludo para toda la gente trabajadora del municipio. Excelente programación. Gracias, nuestro amigo Martín, que nos manda su saludo para su familia y para toda la comunidad de Chalchicuautla. También deseamos que nuestro Señor, nuestro Creador y nuestra Madre Tonantzi les envíe muchos saludos. Esperamos que este día lo estén pasando con mucha felicidad, con mucha alegría, con mucha paz, con mucha tranquilidad. Bueno, estamos en contacto y pasamos con nuestro programa que hoy vamos a seguir trabajando, vamos a seguir con el tema, y dice el tema: Amo Tlacualmaceualme Inin Tlaltipactonal, Día Mundial contra la Trata de Personas. 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
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Es así como debemos de proteger sus derechos, derechos de todas las personas. Toda persona tiene derecho a un nombre propio, a una familia, a un hogar, pues el cuidado, tiene derecho a la educación, derecho a la asistencia médica, derecho a ser protegido, derecho a ser reconocido por su variante lingüística o por su lengua indígena que habla. Estos son nuestros derechos y hay muchos derechos universales, derecho de ser respetado, derecho de ser escuchado. Bueno, esto es lo que debemos de tener en cuenta. Entonces, si nuestros hijos o todos los habitantes, los seres humanos, tenemos derechos universales, entonces nos deben de respetar. Entonces nadie nos debe de tener como esclavos, nadie nos debe de vender, no debemos ser vendidos las personas. No, eso no es la herencia ancestral que nos dejaron nuestros padres y nuestros abuelos. Ellos nos hablaban mucho de sabiduría, de inteligencia, del cuidado, de cómo protegernos. Ellos nos dejaron esa herencia, más no manejar la esclavitud, más no la venta o trata de personas. Esto no va con nosotros. No me gustaría
que alguien de mi familia esté con ese grupo de que trabaja con trata de personas, porque también tiene sus hijos. No sé si alguien de los amigos que nos escucha está trabajando, está haciendo esas acciones, pero también tiene una mamá, tiene una esposa, tiene hijas, tiene hijos. No sé si a él o a ella le gustaría que le sucediera lo mismo, ¿verdad que no? Nadie le gusta. Entonces, tenemos que comportarnos como seres humanos, a lo mejor no perfectos, porque nadie es perfecto, pero tratar de actuar como debemos de actuar, ¿sí? No molestar a nadie, a nuestros hermanos, no actuar porque me hace falta dinero y quiero dinero y voy a pasar a recoger a alguien, voy a pasar a levantar a alguien que me encuentro en el camino para venderlo. No de esa manera, no, mis hermanos, que no pa amo piezas la mequilisle, que no pa que tus neki tlahueltum cuapolotoque. Significa que estamos en un gran error cuando hacemos y cuando hacen esas acciones. 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

0: 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Es trata de persona. 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para ustedes que sea de su completo agrado tlazokamatimiyak muchas gracias
1: 10 de la mañana 33 minutos I only want you when you go, go. 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

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Hola, buen día desde Huizitzilingo. Quiero enviar un fuerte abrazo a toda mi familia y felicitarlos por el gran programa que hacen todos los miércoles. Los escuchamos diario y nos encanta la mezcla de noticias y buena música. Que tengan un excelente día. Bueno, felicitamos, mandamos saludos a la familia en Huizitzilingo. Bueno, deseamos que el Creador y la Madre Tonantzin les mande muchas bendiciones. Gracias por la preferencia. Otro saludo y nos dice: saludos para todo el equipo de Radio Hits y Sanfe FM 92.5. Les habla desde Chiconamel, Veracruz. Aquí ya estamos sintonizándolos desde temprano en el taller. Un saludo para toda la raza de Chiconamel y gracias por acompañarnos todos los días. No le cambie la trata de personas es uno de los delitos más graves y al mismo tiempo uno de los más invisibles en México. Su impacto es especialmente fuerte ya en las comunidades indígenas, donde la pobreza, al aislamiento geográfico, la falta de oportunidades y las barreras del idioma son aprovechados por grupos delictivos para captar a sus víctimas. Gracias por su mensaje, amigo de Chiconamel, amigo, amiga de Chiconamel. Le saludamos, le agradecemos sus mensajes por reafirmar el punto, el tema que se está tratando, en verdad, ya ha llegado hasta las comunidades indígenas. Bueno, pues esperamos que todo esto, lo que se está comentando, que vayamos sensibilizando, que vayamos poniendo, pues tal vez participando con un granito de arena. Bueno, pues todo esto, lo que se está comentando, pues realmente se está viviendo ya en la actualidad, y quisiéramos que los que nos escuchen podamos reflexionar. 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Muy buenos días. Les manda un cordial desde el bello puerto de Tuxpan, Veracruz. Ay, nepatechlapaloa, Tuxpan, Veracruz. Los escucho por internet camino al trabajo y siempre me alegra la mañana. Un abrazo para todos los paisanos huastecos que viven por acá. Excelente estación. En muchas ocasiones las redes de trata utilizan falsas ofertas de trabajo, promesas de estudio o incluso relaciones sentimentales para engañar a jóvenes y mujeres. Una vez fuera de sus comunidades, las víctimas pueden ser explotadas sexualmente, obligadas a realizar el trabajo forzado. Perdón. Sufrir explotación doméstica o ser víctima de otras formas de esclavitud moderna. Gracias, amigo o amiga desde Tuxpan, Veracruz. En verdad, tu mensaje pues retroalimenta el tema, y creo que tenemos que, como he dicho, tenemos que tomar conciencia al respecto. Un saludo cordial, espero que te encuentres muy bien en tu trabajo, con toda tu familia, y saludamos a los amigos y amigas que se encuentran en Tuxpan, Veracruz. Sello Quitoa.
La situación se agrava porque muchas comunidades indígenas tienen un acceso limitado a la justicia, la falta de interpretar en lenguas originarias y el desconocimiento de sus derechos y la desconfianza hacia las autoridades. En verdad, eso es cierto. Necesitamos en las comunidades, en las delegaciones, en los juzgados, que tengan intérpretes. Decirles que yo soy intérprete y traductora en justicia y procuración de justicia, perdón. Ahí soy intérprete, pero pues no había, en lo que he podido he participado y cuando no, porque pues he estado con mucho trabajo, a veces no me da tiempo. Es muy importante de tener esos intérpretes, porque varios de nuestros hermanos o muchos de nuestros hermanos están encarcelados. ¿Por qué? Por no saber hablar el español. Porque su lengua materna es el náhuatl, entonces no se dan a entender o no sé. Yo creo que aquí las autoridades, yo sí pido a que las autoridades que están para defender a las personas que van y pues demandados, deben de tener o deben de aprender, deben de hacer un esfuerzo, un sacrificio de aprender una lengua a donde se encuentran trabajando, ¿sí? Porque de esta manera vamos a poder a resolver muchas situaciones. Sí, porque hay veces que la autoridad o las autoridades competentes para tratar de un asunto de delito no hablan la lengua náhuatl, no habla una lengua indígena. Entonces llegan a, pues como no la entendieron, no, pues no sé qué me dijo, mejor que se vaya a la cárcel. Entonces estamos pues ofendiendo, yo creo, los derechos de nuestros hermanos. Entonces sí necesitamos más intérpretes. Creo que a veces creo que todas las casas, que las dependencias que están obligadas o que tienen ese trabajo de hacer proyectos de capacitación, de certificar a los intérpretes, a veces lo dejan mucho tiempo y ya no capacitan intérpretes. Necesitamos seguir trabajando, que nuestras autoridades nos escuchen y que sigan rescatando más intérpretes para poder apoyar a toda la sociedad en general, a donde se requiere su apoyo. Porque si hay un demandado o por ejemplo, que hable otra lengua que no es la lengua náhuatl, pues yo no podría ir, no podrían ir mis compañeros, necesitan intérpretes de esa lengua. Entonces debemos de pedir y exigir intérpretes para cada lengua indígena. Bueno, es muy importante, te agradezco mucho, amigo, amiga, que nos hayas compartido tu manera de pensar, tu forma de sentir, tu forma de ver las cosas, la situación, porque en verdad estamos en estos momentos en que estamos sufriendo muchos atropellos. Muchas gracias, muchas bendiciones, que Dios me lo bendiga hoy y siempre, siempre, por favor. 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Quito el respeto en la comunidad. En nuestras comunidades hay mucho respeto, como también ya se van perdiendo muchos valores universales. Entonces, queremos entonces todos poner a lo mejor una idea, un mensaje para seguir fortaleciendo lo nuestro, para seguir enriqueciendo, para seguir revitalizando los conocimientos, los saberes de nuestros padres, de nuestros abuelos. Si nosotros ya estamos ahorita en esta, yo me estoy considerando, ya estoy en una etapa ya
como que avanzada, y como decimos, la vida no la tenemos comprada. No sé si mañana amanecemos y volvemos, dentro de 8 días vamos a estar aquí, pero pedimos al Creador que nos siga bendiciendo con más años para poder seguir compartiendo nuestros conocimientos, nuestras experiencias. Si yo lo que mis conocimientos, mis saberes, si yo estuviera allá sentadita, dormidita, tomando un cafecito en casa muy tranquilamente, no me salgo de mi casa, todos mis conocimientos pues se quedarían empolvados, ahí quedarían, y no se podría pues darle vida a mi lengua y mi cultura. Entonces necesitamos, yo estoy jubilada, llevo 10 años de jubilada como docente en primaria indígena, bueno, trabajé también un rato en la Escuela Normal de las Huastecas, a donde me sentí realizada, llevar lo que es mi lengua y cultura. Sí, porque en primaria a veces nuestros mismos compañeros, nuestros mismos jefes nos limitan. Entonces llego allá en otro nivel educativo, pues sí, ahí se lleva lo de interculturalidad, hay licenciaturas de preescolar y primaria intercultural bilingüe. Bueno, pues sentí que todo lo que yo venía cargando ahí pude ser realizada. Bueno, creo que son experiencias que uno va viviendo como docente, son experiencias que vamos acumulando, y a veces lo tenemos muy cargado si no lo podemos descargar. Bueno, creo que llega un momento en que uno dice, bueno, pues es que tengo que dejarlo, yo no me quiero ir con tantos conocimientos, porque si no, el momento en el día que me lleven voy a pesar tanto. Entonces yo quiero ir ligerita. Ya mis conocimientos los voy compartiendo, los voy dejando con ustedes, y quiero que, bueno, pues aprovechar los momentos, y que todos nosotros, para aquellos amigos, amigas que también tienen experiencia, yo sé que hay muchos compañeros y muchas compañeras de educación indígena, hay mucha potencialidad, y que esos compañeros lo deben de compartir, de dejar esos legados para nuestras futuras generaciones. Bueno, vamos a continuar con nuestro programa, nuestra actividad de hoy. Nicaquituan Hualica se ometlatoli, trae unas palabras con respecto a lo de el respeto que existe en la comunidad y cómo se está viviendo actualmente. Sí, porque en aquellos tiempos, yo siempre hablo de los 60, porque yo soy de los 60, 70, 80, cómo se llevaba, cómo se daba el respeto entre las personas, y máxime con las autoridades, porque yo digo autoridades porque en aquellos tiempos siempre había consejo de ancianos, y ustedes saben que el consejo de ancianos lo conforman los delegados pasados, ellos son los que son consejo de ancianos. Entonces ellos manejaban el respeto con toda su claridad, con toda su fortaleza. Ahí estaba el respeto. Entonces voy a explicar unas palabras y quiero que me corrijan o que me digan cómo se dice en su comunidad o cómo lo dicen ustedes las palabras, porque yo siempre pido que me digan, que lo compartan. Yo lo digo de una manera porque yo vengo del municipio de Huautla. En el municipio de Huautla decimos algunos conceptos, algunos términos, así como lo hablamos en el municipio. Pero también en otros municipios lo dicen a lo mejor de otra manera, y nada de que me voy a enojar o que voy a criticar, nada de eso. A mí me gusta que fortalezcan lo que estamos haciendo. Me gusta que alguien me diga, maestra, nosotros lo decimos de esta manera. Ay, pues qué bueno, porque ahí entran la variante lingüística, y es lo que le da vida. La variante lingüística le da mucha vida a nuestra lengua materna, nuestra lengua indígena náhuatl, porque aquí el náhuatl tiene muchas variantes. Entonces es lo que le da fortaleza, le da vida. Bueno, me voy con las palabras, y dice Xitepanita, Xiquintepanita huehuetlacame, Xiquintepanita huehuetlacame. Respeta a los adultos mayores, es lo que nos decían nuestros padres, nuestros abuelos. Respétalos a los adultos mayores, porque yo me acuerdo que mis abuelitas me decían, una de mis abuelitas, la que conviví más, mi abuelita, la mamá de mi papá, mi abuelita paterna, y paterno, es la que me decía, cuando vayas en un lugar y encuentras a una señora, una persona, siempre saluda. No sea tu tía, pero tú dile tía o tío.
no sea abuelo, pero tú dile abuela o abuela. O sea, esos mensajes, esas palabras nos quedan, nos clavan, nos queda aquí esas semillitas. Entonces me decía mi abuela, cuando tú vayas caminando, mami, saluda a las personas, dile tía, aunque no es tu tía. Y yo le decía, pero ¿cómo le voy a decir tía si no es mi tía? Sí, pero aquí tenemos esa, así tenemos, así saludamos, así respetamos a nuestra gente. Entonces nos enseñaban cómo saludar y saludar de la mano. A los abuelitos hay que saludarlos de la mano. Y estos saberes ya no hay, ya no se da. Sí, a veces ya ni los niños, actualmente los niños ya no te quieren responder el saludo, porque yo acostumbro, hasta a veces me dicen mis hijos, ya pareces candidata, mamá, a donde vas saludando a todo mundo. Le digo, es que yo tengo esa costumbre, así me educaron, así tengo esa, mi cultura, así es, entonces yo todavía lo manejo. Le digo, yo no puedo pasar a alguien aunque no lo, es que ni lo conoce, lo saludase, ni te respondió el saludo. Yo cumplí con mi deber, con dar el saludo. Entonces sí necesitamos recuperar esos saberes, esos valores. Nuestra gente en aquellos tiempos ya tenían esos valores universales. Entonces saludar de la mano, volver a rescatar. Yo cuando entro en un trabajo, yo llego y saludo de la mano, porque estoy acostumbrada a hacerlo. Si son 20 participantes en un grupo, saludo a los 20. Prefiero perder unos 10 o 5 minutos saludando, pero estoy rescatando, estoy revalorando mis principios, estoy revalorando mis valores. 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Hoy escucho que los niños se saludan, pues a lo mejor ya no un saludo formal, porque yo escucho que le dice tlayiwei. Así se saludan, ese no es saludo. Esos ya son, es una aculturación, ¿sí? Entonces necesitamos, hay palabras para saludarnos en la lengua náhuatl. En la mañana es tonalti, tonalti awi, tonalti notlai, tonalti totata. A mediodía es teotlaquilti, teotlaquilti nonana. Que así día anoche ni raspaloti nonana, teotlaquilti nonana, ni gualagua, ni asicuya, no mucuetquilla, campanitequitito. 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Así nos debemos saludar. Esos son los tres momentos para saludar en la lengua náhuatl. Tonalti en la mañana, teotlaquilti a mediodía y tlayuatzi en la noche. Bueno, esta es la forma de saludarnos y saludarnos de la mano. Yo les pido, quisiera que todos pues recuperemos todo lo nuestro, es nuestra herencia y no lo podemos perder. Bueno, nos vamos con la siguiente palabra y dice Chitepanita se huehuensi. 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
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Si es tu amigo, le debes de respeto. Si es tu amigo, apóyale. Si es tu amigo, no le envidies sus progresos. No, al contrario, dale ánimo. 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

0: 11 de la mañana, 3 minutos.
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1: De la mañana, 9 minutos.
2: Bienvenido.

0: 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Una pausa y volvemos por la radio de los huastecos.
1: De la mañana, 32 minutos.
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1: 11 de la mañana, 38 minutos.

0: 12 del día.
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5: Doce del día, 6 minutos.

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2: 12 del día, 30 minutos.
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1: Doce del día, 35 minutos.

0: 12 del día, 57 minutos. 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
1: La tarde, 4 minutos.

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0: Es la 1:12.
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0: Muy buenas tardes, una disculpa, estamos aquí con ustedes a través de Radio Hits, la voz joven que se oye, enlazados a Radio Sanfe 92.5, la radio de los huastecos, en donde nos puede mandar sus mensajes, sugerencias o lo que usted quiere que demos a conocer. Digo, una disculpa, perdón, estamos en una actividad y pues empezamos un poquito tarde hoy, pero ya estamos aquí nuevamente, digo, con usted para llevar a cabo lo que es esta actividad de conexión deportiva. Y antes de iniciar, decirles que pues ya estamos propiamente acabando este séptimo mes, y donde las actividades deportivas pues se siguen llevando, en el caso de de Santana de Allende, donde hoy, mañana se va a tener un partido de exhibición de leyendas de un equipo de fútbol contra los jóvenes de ahí de Santana, los cuales pues ya se están preparando, y este partido pues va a ser gratuito, no va a tener costo para las personas que pues viven en aquella localidad, recordando que pues ahí se celebra a Nuestra Señora de Santana. Y también pues decirles que el día 31 empezará también la celebración en honor a San Ignacio de Loyola, donde va a haber algunas actividades deportivas, como son la carrera runner o carrera atlética, eventos de fútbol, básquetbol y voleibol. Y en el transcurso del próximo mes, pues van a haber diversas carreras atléticas que se van a estar llevando a cabo. Por ejemplo, el día 15, en la sexta fecha o sexta edición del evento runner. El día 16, la carrera atlética de 8 kilómetros allá en Chiconamel. El día 30, la actividad de otra carrera atlética aquí en Huejutla. Y el día 16, el evento ciclista, que es la quinta fecha del evento ciclista que se va a realizar aquí en Huejutla. Y hoy, pues mandar un saludo a Próspero Hernández Álvarez, mejor conocido como, aunque él se puso ese mote, pero pues hoy ya se le quedó, el grande del pedal de Promisha, que hoy está llegando a un aniversario más de vida. Y también desde este espacio mandarle una felicitación a don Víctor Álvarez Ovalle, el cual pues también llegó un año más de vida, y desearle que pues Dios le siga concediendo más salud, más sobre todo salud. ¿Por qué? Porque es lo principal para que nosotros podamos vivir y podamos estar aquí presentes con usted. ¿Por qué? Porque si no tenemos salud, desafortunadamente es nuestro aliento de vida que nos permite seguir viviendo. No sabemos hasta cuándo, pero pues hay que seguir luchando, ya que usted, pues desafortunadamente también hay que entender y hay que decirlo, que si usted anda usando bicicleta, pero más si anda usando moto, tome sus precauciones, tome sus, ahora sí, su distancia al momento de manejar. Últimamente pues ha visto, ha sabido de muchos casos de accidentes donde las personas, desafortunadamente, algunos de ellos pues quedan en estado vegetativo, otros pasan a mejor vida, entre comillas, porque al final de cuentas ese es nuestro destino que tenemos marcado desde el momento en que nacemos. Hay que cuidarse, hay que cuidarnos y usar sobre todo el casco de protección. Y ya decirles que en la actividad se da a conocer ya que en este momento, bueno, ayer el equipo de o el conjunto de taekwondo, a través de sensores, logra sacar un triunfo para obtener la medalla de oro. Posteriormente vino perdió la competidora siguiente, se quedó con la medalla de bronce que se buscaba. Por equipos, contra Colombia, pues México no pudo pasar a la siguiente fase porque iban a enfrentar a los cubanos, pero en los Juegos Centroamericanos y del Caribe la actividad del taekwondo ya terminó, o sea, ya se acabó, se van a regresar a nuestro país. Y en este momento, ayer tenían 73 medallas México por 44 de Cuba. Ayer por la noche tarde, ya que culminó la actividad, llegaron a 99 medallas para la selección mexicana, o la, nuestros que están compitiendo. Recordar que son más de 600 atletas que están compitiendo desde el día 24 al día 8 de agosto, es decir, casi 15 días van a estar en los Juegos Olímpicos. Y ahorita ya le digo, 99 medallas contra 62 de Cuba. Hay que recordar que en este caso lo que cuenta en el medallero son las medallas de oro que obtengas. Y luego ya el taekwondo ya se va a regresar. Algunos otros competidores igual ya se están regresando porque ya terminaron su participación. Pero hay que decirlo, que también por ahí se dio a conocer que muchos de los atletas que fueron a este evento, desafortunadamente tuvieron que pagar por ellos mismos su traslado. Recordar que yo por ahí hubo una situación de unas nadadoras de trampolín, que la ex de la Comisión Nacional de Cultura Física de la CONADE, Ana Guevara, recordar que les dijo que vendieran a su ropa interior para que pudieran costearse sus pasajes para ir a esos eventos. Afortunadamente en esa ocasión pues no hubo, ellas hicieron un llamado y hubo gente o personas altruistas que los apoyaron para que fueran a participar a ese evento. Hoy, por ejemplo, en el caso de Osmar Olvera y el caso de Ana Valencia, también ellas dijeron o salieron a decir que en esta ocasión no les han cumplido con los recursos que les prometieron. Porque hay que recordar que había, antes de Ana Gabriela Guevara, una beca, vitalicia. Es decir, para los que obtuvieran medallas de oro, iban a seguir ganando una beca donde percibían cierta cantidad económica y después ya ver cómo se exaba, cómo conseguía su situación. Y así fue como, desafortunadamente, en el periodo de el anterior presidente de la República y de Ana Gabriela Guevara, que pasó con más pena que con gloria. Usted ya supo todas las declaraciones que hizo en su momento, y mucha gente, en lugar de quererla, la empezó a odiar. Desafortunadamente este hecho se dio así, de esta manera, y hoy pues decirles que pues nuevamente se está dando este caso. Recordar que viene el proceso, o viene la situación del proceso de Lima, Perú, el próximo año. Imagínense, serán los Juegos Panamericanos. Y luego vendría en el 2028 los Juegos Olímpicos. En el 2029 vendría la Copa Confederaciones. Y en el 2030 nuevamente vendría el Mundial. Vamos a estar en años muy de actividad deportiva, sobre todo con la participación de los invitados que hacen la anuencia o que dicen que todo esto pues son situaciones no afines, pero decirles que no, que ciertamente hay cosas que se están dando o se están diciendo en relación a todo este tipo de actividades. Esperemos que ya no se, que se pongan las pilas como debería ser, y pues seguir viendo o analizando que este tipo de situaciones pues ya no sigan sucediendo acá en nuestro país, donde en lugar de hacernos bien, pues nos hace un mal, porque se imagina que lo que ellos dicen y aseguran, que no le están cumpliendo con sus becas o las situaciones, promesas que les hicieron, pues imagínense cómo van a quedar mal o cómo van a quedar ellos ante este tipo de situaciones. Vamos a hacer una pausa y regresamos para platicar sobre el deporte.
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2: Una de la tarde, 30 minutos.
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1: Una de la tarde, 35 minutos.
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3: Bueno, regresamos y vamos a darle lectura a algunos mensajes que nos han mandado a través de Radio Sanfe 92.5, la radio de los huastecos, en el número 77 12 34 36 00. Ahí nos puede contactar para darle su lectura a sus mensajes. Dice: buenas tardes, Seferino, te mandamos saludos desde la zona centro de San Felipe Orizatlán. Llegaste corriendo, dice, aquí ya estamos pendientes de Conexión Deportiva como cada semana. Pues agradecer, y también un saludo para todo el equipo de Radio Hits y San FM 93.5. excelente programa y que siga el análisis del deporte. Pues gracias a los que se toman la molestia de compartirnos un poco de su tiempo, y a la vez pues agradecerles el hecho. Sí, vamos a seguir estando mientras el arquitecto del universo, o Dios, o como usted lo quiera llamar, pues nos siga concediendo salud, pues esperar estar aquí mucho tiempo con ustedes para seguir reflexionando sobre esta situación del deporte. Y también pues de repente hay que hacer algunos señalamientos de algo que pues no está bien o se esté haciendo mal. ¿Por qué? Porque de una u otra manera eso va a servir para que se hagan bien las cosas. También saludos, amigos de Conexión Deportiva, les habla Jorge Ramírez desde Platón Sánchez, Veracruz. Los escuchamos en el negocio y queremos felicitar a Severino Cortés por la información deportiva que comparte. Un abrazo para toda la gente de Platón Sánchez. Hoy juega la selección sub-23 en los Juegos Centroamericanos y traes la verde puesta ya. Ya la había guardado, pero hoy la femenil y mañana la sub-20 de hombres, sí. O sea, es en los Juegos, en este caso los Juegos Centroamericanos y del Caribe, donde México hoy, ahorita les vamos a dar el rol, juega. Y en el caso de la otra, la sub-20, es el premundial que se está jugando allá en el estadio Cuauhtémoc, donde pues México lleva 6 puntos. Recordar que los 4 que califiquen van a lograr el boleto al premundial sub-20, que va a ser el año que viene o a finales de este año, y el que quede campeón va a obtener el boleto a los Juegos Olímpicos. Pero hay que recordar, o sea, aquí nos hace la diferencia. Se supone que ya no hay sub-23 en el caso de los varoniles, pero de manera oficial no lo han hecho público. Entonces, si ya no hay sub-23 en los varoniles, ¿por qué si hay sub-23 en las femeniles? Pues hay que recordar que los que van a los Juegos Olímpicos es la sub-23, no la sub-20.

0: pero no sabemos, vamos a investigar esta situación, pero también agradecerle, digo de una otra manera, a esta persona allá de Platón, a Jorge Ramírez, que nos escucha desde Platón, y gracias por esta situación. Sí, digo, hoy juega la femenil y mañana estaría jugando la sub-20 allá en su tercer partido, que en este momento va de líder en el grupo B. También dice, buenas tardes, saludos desde Tultitlán, Estado de México. Los escucho por internet en el trabajo. Un saludo para Seferino y todo el equipo de Radio Hits y Sanfe FM 92.5. Gracias por mantenernos al tanto de todo lo que pasa en el deporte nacional e internacional. No, pues sí, o sea, digo, seguimos trabajando y pues también de repente ya no nos da tiempo de decir lo regional, local, pero vamos a tratar ya de estar más pendiente de lo que pasa en los municipios donde, por cierto, solamente de aquí de la Huasteca, pues dos municipios salieron sorteados con la cuestión de este mundialito, mundial social o mundialito social. Uno de ellos ya tiene su cancha allá en Tlalchiyahualica y las dos de aquí que no han sido terminadas, pues desafortunadamente esta situación. Dice, hola Seferino, te saludamos desde Tamazunchale, como siempre disfrutando de Conexión Deportiva, un fuerte saludo para todos los aficionados al fútbol de la Huasteca y felicidades por el excelente programa, aquí seguimos en sintonía. Gracias allá a Tamazunchale, donde recordar que ahí tienen a un jugador bicampeón, Karel Christopher Campos Suárez, subcampeón en la sub-23 con el equipo, bicampeón con el América, subcampeón en la sub-23 con el equipo de Bravos, hoy está jugando con Cancún FC en la Liga Expansión, y pues en esa primera jornada no tuvo actividad debido a que su equipo suspendió el partido que tenían que jugar contra el equipo de Dorados de Sinaloa. No se jugó ese partido, se va a reprogramar para el día 15 de septiembre. Dice también, saludos, buenas tardes, amigos de Conexión Deportiva, los escuchamos desde Tepeica, no sé, me imagino que es Tepeica de Huejutla. Te queremos enviar muchas felicitaciones por el programa y un saludo especial para Seferino Cortés. Aquí toda la familia lo escucha por Sanfe FM 92.5. Que sigan los éxitos y es excelente transmisión. No, gracias allá a Tepeica. Saludos para toda esta familia que nos sigue a través de Radio Sanfe. Y pues nuevamente le digo, recordar y felicitar también, como lo hicimos hace ratito, a don Víctor Álvarez Zuballe, que pues llegó a un aniversario más de vida. Y si puede usted, pues pedirle que moralmente pues eleve una oración para que él también siga aportando con su radio, Radio Sanfe 92.5, más acciones a ese municipio de Orizatlán y hasta donde tiene o alcance o sintonía Radio Sanfe 92.5 FM, la radio de los huastecos. Muchas felicidades a don Víctor Uvalle. Dice, saludos desde la Ciudad de México. ¿Será cierto? ¿La Copa Oro también se jugará en México? Según reportes, la CONCACAF ha decidido que algunos partidos de la Copa Oro se disputen en México, incluyendo encuentros en el Estadio Azteca. E incluso se analiza que la gran final se juegue en el Coloso de Santa Úrsula. Será la primera vez desde el 2003 que el torneo tenga partidos en territorio mexicano. Bueno, lo que yo sé y lo que estábamos viendo en la relación a la Copa América es que lo quieren hacer tipo mundial. Ya ve que nomás jugaban, pues la Copa Oro, perdón, la Copa América es otra, lo que la Copa Oro lo quieren hacer tipo mundial. Quieren elevar a 32 o a 48 equipos o selecciones que jueguen la Copa Oro. No se ha dicho dónde pudiese ser la Copa Oro. Ordinariamente ya ve que se va distribuyendo en, últimamente ha estado jugándose en Estados Unidos, y pues en esta ocasión pues no se ha dicho todavía. Se supone que ya después de ahorita que termine el mes de agosto ya se va a definir si siempre en el 2029 México sería la sede del Mundial de Clubes. Se va a definir el dónde va a ser ya la parte del Mundial 38, aunque tienen todo el mes de agosto para poderlo anunciar. y se va a definir cómo se estarían jugando lo que es esta Mundial de Clubes, porque lo quieren ya no jugarlo de manera así como se estaba jugando de manera anual, sino lo quieren jugar cada 2 años o cada 4 años. Pero déjenos investigar y ya mañana le daremos respuesta de dónde se va a llevar la Copa Oro, que por cierto México tiene 7 trofeos o 7 ocasiones que ha sido campeón dentro de la Copa Oro este equipo de México. Y pues decirles que pues sí siguen las actividades deportivas para los que de una u otra manera nos están preguntando algunas actividades. Y le digo, pues allá en la Copa, en la parte de Centroamérica, pues se siguen las actividades, donde pues vamos a esperar hoy y ver cómo nos va le va a la selección mexicana o a todos los mexicanos que están participando allá en Santo Domingo. Y recordarle que el año que viene en Lima, Perú, van a ser los Juegos Panamericanos que se llevaron a cabo hace en el 23 allá en Chile, donde pues México participó y tuvo buena aceptación y buena parte del. Y pues decirle que también ya viene también la UEFA Nation League y la CONCACAF Nation League, que van a iniciar el próximo mes de septiembre, para los que también quieren estar pendientes o saber de esta situación, pues conforme se vayan dando a conocer las actividades que se van a tener, se las estaremos compartiendo para que se esté pendiente de cómo se siguen llevando a cabo, realizando las actividades. Pero por lo pronto, con la selección mayor, aunque ya se dijo que por ahí tiene la situación o el compromiso de poder llevar las riendas, eso sí ya es oficial, este jugador del conjunto de el entrenador, perdón, de la selección nacional mexicana, que en este caso es el Rafael Márquez. Y pues decirles también que pues no se tiene todavía, no se ha confirmado dónde va a ser la situación de la parte de sus auxiliares. Por ahí se dice que Guardado sería uno y el otro sería Alfredo Talavera, pero no está confirmado. Y también para el 2028, es decir, dentro de 2 años, se va a llevar la Eurocopa de la UEFA, que en esta ocasión van a tener como sedes Londres, allá en Inglaterra, en el estadio Tottenham Hotspur Stadium, en Manchester, en Inglaterra, en el estadio Manchester City Stadium, Etihad Stadium, son 2 en Inglaterra, en Tottenham Hotspur y Stadium, y también en Newcastle, en estos también en Inglaterra, en St James Park, en Birmingham, en Villa Park, en Liverpool también de Inglaterra, en el Everton Stadium, en Glasgow de Escocia, en el Hampden Park, en Cardiff, allá en Wales, del Nation Stadium o Wales, principal estadio Open Match, también en Dublín, de República de Irlanda, en Dublín Arena Stadium, y en London, Inglaterra, en el Wembley Stadium, se va a llevar la Eurocopa FIFA, de Eurocopa 2028, allá en estos estadios que ya se están dando a conocer para los que quieren pues seguir participando o quieren seguir viendo lo que es en la parte del fútbol. Les decíamos también que pues México hoy estará en la femenil, está en el grupo A, está Venezuela, República Dominicana, Costa Rica y El Salvador. Y en el grupo B, México, Colombia, Puerto Rico y Jamaica. Y hoy México va por el oro centroamericano con la selección nacional sub-23, donde los partidos hoy van a ser México contra Puerto Rico el 31 de julio, es decir, el viernes, Colombia contra México, y el 2 de agosto, el domingo, Jamaica contra México. Estos son los partidos que se tienen dentro de esta actividad. También para en lo que es la parte del de acá de la Sub-20. El equipo de México está como líder con 6 puntos. Abajo está Guatemala y Costa Rica con 3 puntos. Antigua y Barbada con ninguna unidad. En el primer partido, Antigua y Barbada perdió contra México 3-0. Y el segundo partido le gana 2-0 al equipo de Costa Rica. En su segundo partido, Guatemala derrota 4-0 Antigua y Barbada. Por eso están en esta situación. Mañana México estaría jugando contra Guatemala a las 7 de la tarde, si es que no sucede alguna otra situación. También en el caso del fútbol mexicano, o el caso de los mejores mexicanos que se dice que tiene México, que por cierto muchos presumen o dicen que el mejor jugador en este caso pues sigue siendo, a pesar de todo lo que se dijo, pues Lionel Andrés Messi, por encima de todos los jugadores, que a lo mejor no esté de acuerdo o si esté de acuerdo con esta aceptación, pero recordar que cada quien en su momento tuvo pues muchas situaciones, muchas cosas que fueron en su momento. Por ejemplo, hoy también se va a jugar el famoso Juego de las Estrellas, donde hay una situación por ahí que desafortunadamente Antonio "El Turco" Mohamed tiene que ver cómo resolverla. Esto es decir, van a jugar lo mejor de México contra lo mejor de la MLS, allá de los Major League Soccer, donde va a jugar. Y los jugadores que ya estaban convocados y de repente dijeron, ¿saben qué, señores? No vamos, porque preferimos jugar la jornada 3. Y la próxima semana, recordar que viene un parón de casi un mes, porque los clubes mexicanos van a estar jugando contra los clubes de la Major League Soccer. Se bajó del barco Keylor Nava, Nahuel Guzmán, el cual por cierto ayer se anunció que asumiría la dirección técnica de manera interna de los Tigres, porque el entrenador Rodríguez parece que dijo adiós. Brian González, Richie Ledesma, Nicolás Castro, Brian Gutiérrez, Gilberto Mora, Brian Rodríguez, Franco Romero, Santiago Sandoval y Armando González La Hormiga. Son los partidos que, digo, los jugadores que se bajaron del barco ante esta situación que desafortunadamente pues viene a afectar, le digo, el... Y en este 2026, ¿qué se viene? ¿Qué se viene para torneos internacionales? Se viene el Mundial Sub-20 femenil, que va a ser la FIFA U20. Se viene el Mundial Sub-17 femenil, que va a ser la FIFA U17. Y se viene la Sub-17 de mujeres de forma independiente. En el 2027 vamos a tener el Mundial Femenino, que se va a jugar en Brasil, la Sub-20 masculina, que se va a jugar, todavía no se define, la Copa Asiática, la Copa Africana, la Copa Oro, que se va a jugar el año que viene, en el 2027, pero todavía no se define dónde se jugará. Ahorita ya nos decían que probablemente ya se anunció con México, pero ahorita vamos a buscar la situación. La Copa América, que también se va a jugar el próximo año, donde por cierto, por ahí se dio a conocer, no sé si fue un palomazo o si sea cierto, que la Copa Oro, digo, la Copa América, nuevamente regrese México a jugarla, porque quieren hacerle, digo, aumentar como si fuera un tipo mundial a 48 equipos. Entre ellos, pues los que siguen participando son casi todos los de la Conmebol, y pues hoy quieren que regresen al menos 5 selecciones de la CONCACAF. Esperemos que sea realidad y poder decir tranquilos que México, pues recordar que en su primera participación que tuvo, pues usted recuerda hasta dónde llegó. Llegó hasta la final, desafortunadamente la perdió contra el equipo de Argentina, pero pues fue una experiencia. Después de ahí estuvo participando en otras, pero ya últimamente se le quitó esa oportunidad a la selección nacional mexicana. También por ahí se dice que la Copa Libertadores y la Copa Sudamericana pudiesen nuevamente participar el año que viene equipos de México. En esta ya no, porque ya se empezó la participación de estos equipos, en donde ya están realizándose los partidos, ya están en esa, pero dicen que para el año que viene sí hay posibilidades de que se juegue o se hayan invitado nuevamente los equipos de en esa Copa Libertadores, donde recordar que pues un equipo, desafortunadamente, si un equipo mexicano llega a la final, no la pueden jugar la final de vuelta en México. Ya pasó el caso, recordar cómo Cruz Azul en su momento llegó a la final y tuvo que irse a jugar. Primero lo jugaron en México y después lo jugaron allá, en donde que Cruz Azul quedó como subcampeón, y así es como sigue avanzando esta actividad. Y para hoy, en la Liga de Veteranos Huejutla, de 35 años en adelante, se está jugando. Ayer inició la fecha 4, hoy se tienen 4 partidos: Taxistas Correcaminos contra Deportivo Valedores, Deportivo Primero de Mayo contra Deportivo La Garita, que sería Oli contra el Tecnológico de Huejutla, y el equipo de Superior contra Colosio Barrio Arriba, Colosio Beto Lara, perdón. Y para mañana jueves, que sería Oli contra el Tec de Huejutla, el Real Chililico contra Harry Potter, Deportivo Platón contra Deportivo Tarara, y Deportivo Chacatitla contra el 84 Batallón de Infantería. Y en el caso de Ralex Abogados, le gana por default su partido. Estos partidos van a ser en el Corral 1, Corral 2 y el estadio. Y mañana, hoy, uno se va a la unidad deportiva, que es el partido de Colosio Beto Lara contra Superior. Y también hace unos minutos fue... Bueno, primeramente, si usted quiere participar en las cuestiones del evento del día 16, que es la quinta fecha del mitote, tiene hasta el día 2 para poder inscribirse y recibir su playera de participación en este evento del mitote Bay. Ya se cerraron las inscripciones para lo que sería la carrera atlética de Chiconamel. Tenían hasta el día 26 del presente para poder inscribirse, pero aún no puede hacer, claro, ya no va a recibir su playera. En este caso, pues es una carrera en honor a la Nuestra Señora de la Asunción, donde viene, pues por ahí, 10, se tiene la imagen, la presidencia de Chiconamel, tiene la imagen de la iglesia, esa de Chiconamel, y atrás la silueta de la Virgen María, que sería, y a los lados unos vivos de estrellas. Y pues esta es la playera representativa de esta primera carrera atlética que se va a llevar a cabo el día 16. Y también el día 2, es decir, este próximo domingo, allá en Calnali, en la pista El Cacahuatito, se va a llevar a cabo el evento del serial runner, o serial huasteco, de bike, es decir, en bicicletas, con el cual pues iba a ser este pasado 25, pero ya ve que lo cambiaron por la cuestión esta situación del mundial, la cuestión de que el pasado 25 allá en Tlanchinieblas llevaron a cabo la carrera el evento de Tlanchinieblas bike. Y también, que ya que tocamos el tema de Tlanchinol, el día 23 o en este mes de agosto, recordar que el 28 es la fiesta en honor a San Agustín de de Hipona, el cual pues tuvo en su momento su hijo, su hijo, y el cual pues ya sabe la historia de esta persona. Y pues ahí en Tlaxcala pues tienen a este patrón, a San Agustín, en el, como en algunas otras comunidades, y van a hacer el segundo trail o segundo evento de subir montañas y conocer paisajes de otro tipo, convivencia con la naturaleza. Y también algunos de Huejutla este pasado fin de semana estuvieron participando en eventos atléticos en Puebla, en Zacatlán de las Manzanas, en la Ciudad de México, en Tamazunchale, y otros que fueron hasta Baja California a correr o hacer actividades deportivas. Y ya que estamos hablando de la cuestión del runner, si usted es amante de la bici y es amante de correr, porque aquí no se trata de caminar o caminar, trotar, siempre es correr, se va a hacer el tercer duatlón, es decir, correr en determinada distancia, subirse a la bicicleta y llegar al lugar de la salida. Y bueno, va a salir y parece que va a ser el mismo recorrido y después llegar a la meta. Se llama duatlón en bicicleta, corriendo. Ya el triatlón, auméntele usted, porque también se andan buscando que se realice un triatlón en Huejutla, pero andan buscando dónde ir a nadar 1 kilómetro o 2 kilómetros, porque ya ve que aquí pues más cercanos ríos no hay, más que el de Atlapesco, pero pues no sería, o el de San José Huatempa, pero sería cuestión de medir la distancia. Andan buscando ahorita, por lo pronto es un duatlón, pero por ahí hay proyectos de hacer un triatlón, que es correr, caminar y correr, caminar y andar en bici. Pues ojalá y se hagan este tipo de situaciones. Y digo, si usted quiere participar todavía en el evento del Serial Huasteco, lo puede hacer este próximo 2, el domingo, con la situación de allá en Calnali. Pues de esta manera llegamos a la conclusión de este programa. Muchas gracias y Dios, mañana, primeramente Dios, mañana también estaremos con usted para ya casi en los últimos días de este mes de julio. Muchas gracias y hasta mañana, Dios mediante.
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0: Hola, hola, ¿qué tal? Buenas tardes. Hola, ¿qué tal, mis amigos? Estamos en vivo, estamos en ambiente. A través de la 92.5 estamos en vivo. Buenas tardes, mis amigos, amigas, bienvenidos. Ya estamos en vivo contigo para ti. Sí, señor, la mejor música. Los mejores grupos de la región, los grupos de mayor impacto, los grupos de mayor popularidad. A través de la señal de la 92.5 FM. Buenas tardes, ánimo. Ya estamos de regreso para toda la gente que nos acompaña. 2:19. Grupo Cielo Azul en la parte inicial. Por supuesto, la música en vivo, la música, los éxitos grandes. El tema de Rosario, por supuesto, vámonos continuando en eso. Voy a estar regresando a mis amigos patrocinadores. 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Dale amigazo Beto Bautista, El Precio Único. Estamos en vivo, estamos en ambiente contigo para ti a través de la 92.5 FM. Continuamos, más de la música en vivo, más de los semanitos, semas grandes, semas guapachosos, a través de los estelares, grupo de la presencia del grupo Los Radiantes de la Muerte, desde Chote, Chote, Huejutla, Hidalgo. Continuamos.
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0: Ya lo saben, comuníquense conmigo, 77 12 71 10 84. Buenas tardes, estamos en vivo, estamos en ambiente, 2:20.

0: del amigazo Adán allá, el director musical, en los teclados, ahí está, compadito. En las inspiraciones grandes, así que vamos a
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1: Vale, pues, ahí queda, la presencia. La presencia de los Kenas, el grupo original. La presentación de los Kenas. Buenas tardes, agrupación, las grandes agrupaciones que vienen arrasando con todo aquí en San Felipe, por supuesto, para toda la gran familia que nos acompaña. Por supuesto, mis amigos, amigas, damas y caballeros, somos amigos, estamos en ambiente. Por supuesto, a través de la radio 92.5 FM. Eso es todo, por supuesto, para toda la gran familia que nos acompaña. El saludo cordial, enhorabuena, mis amigos, amigas, bienvenidos, gracias por acompañarnos, por seguirnos a través de la sintonía correcta. Por supuesto, las presentaciones de los Kenas, el grupo original, son las siguientes.
0: ¡Todo en México!
1: Al próximo 31 de julio, allá en Platón Sánchez Veracruz. Bueno, 31 de julio, allá en Platón Sánchez Veracruz, el día 1 de agosto. En Apantlazo, Tlán, Chinol, Hidalgo, el 4 de agosto, Zapoyo Segundo. En Zapoyo Segundo, Orizatlán, Hidalgo. Y bueno, pues por ahí, por supuesto, el día 8 de agosto, llegan a Tamalcuatitla, Chontla, Veracruz. La presentación es por ahí de los Kenas, el grupo original, amigazo Luis Faustino. Y ya estamos en vivo, estamos en ambiente por ahí, por hueso, a través de la radio 92.5. Vámonos con la más música, más del ambiente musical, por hueso, llega directamente desde Talapis Primero. Talapis Primero, Orizatlán, Hidalgo, sí señor, la música de David Orantes y sus teclados son las grandes agrupaciones que se vienen integrando parte de Estelares Grupero. Son las 2:26. Continuamos de los temas bonitos, temas grandes y, por supuesto, de los temas solicitados a través de la radio 92.5 FM. Buenas tardes, continuamos. Música, ambiente y sabor.

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Dale, ahí está lo nuevo de la Fuerza HG, los del sabor alegre, el tema de Linda Chaparrita. Lo nuevo, es a través de los Estelar Grupo, lo nuevo, estamos en vivo, estamos en ambiente, damas y caballeros. Vamos a ver. Y por supuesto, para toda la gente bonita, bailadora, mis amigos, amigas, sí, señor. Nos vamos a ir con los saludos coreanos para Farmacia Jimmy. Saludos coreanos, mi compadre, Farmacia Jimmy. De arriba para toda la gente de Ciatlán, Huejutla, Hidalgo, por ahí nos andan acompañando a todo volumen. Sí. Farmacia Jimmy hasta Ciatlán, Huejutla, Hidalgo, sí, señor, mi compadre. Enhorabuena, gracias por la sintonía, todo volumen a través de la 92.5 FM. Saludos coreanos para ustedes. Dice la que tal, buenas tardes, saludo cordial, dice para Eugenio. Allá para Tonchín de Cuapacitla, dice para la gente que anda trabajando. Andar con una canción de banda de la Fuerza HG. Bueno, pues de parte del compañico. Les ganaron, compañico. Presentamos ahí lo nuevo, de esta semana. Es lo nuevo, de la Fuerza HG, el tema de Linda Chaparrita. Pero con mucho gusto. Mañana, primeramente, estamos ahí a través de los Slack Grouper. Les complacemos en algo de banda. Vale, pues, saludo cordial, dice de ese ladito, claro que sí, que nos llegan al 7712-711084. Dice, ¿qué tal? Buenas tardes, saludo cordial para toda la racita de Santa Lucía, Tlanchenol, Hidalgo. También de Santa Lucía, Tlanchenol, Hidalgo, que por ahí también nos andan acompañando a todo volumen. A través de los estelares gruperos, la 92.5. 92.5 FM, estamos en vivo, estamos en ambiente para todos amigos que nos acompañan a todo volumen a través de la radio. El saludo cordial para todos, sigan bailando y sigan gozando, sí señor. Dice, ¿qué tal? Buenas tardes, saludo cordial, dice para sus hermanos. Allá para Brandon, para Eva Trinidad, que le saluda a sus hermanos Jared García. Saludo cordial para sus hermanos, para Brandon, para Eva Trinidad. De su hermano Jared García, que le manda ahí, por supuesto, ahí el saludo cordial, por supuesto, vámonos. Saludo cordial, dice, para la familia Lázaro, que la gente que nos escucha en Pinal de Mazunchale, mis amigos de Pinal de Mazunchale. Allá para la familia Lázaro, sí señor, a través de la radio 92.5. Vámonos con más saludos al 7712-711084. Saludo cordial, dice, para la gente de Metlaltepec, Huautla, Hidalgo, mis amigos de Metlaltepec, Huautla, Hidalgo. También dice para el grupo Sentimiento del Amor de Benigno Hernández, de parte del amigazo Javi Rodríguez, la gran familia, para mi compadre Javi Rodríguez, el saludo cordial, por supuesto, por la sintonía, ánimo. Saludo cordial para la gente desde Pachuca, Hidalgo, para la gente que nos acompaña de aquel ladito a todo volumen. Allá para los amigos del grupo Realidad Huasteca, grupo Realidad Huasteca. Estamos en vivo, estamos en ambiente, sí señor, vámonos complaciendo más de la fiesta musical 2:46. Llega lo nuevo, de la banda La Santísima, Chote Santa Catarina, Huejutla de Reyes, Hidalgo. Ok, con el tema de mi bello Orizatlán, el estilo de banda La Santísima. Lo nuevo, de banda La Santísima. Este sabadito primero de agosto llegan a sumar el primero Huejutla, Hidalgo. Grupo La Fuerza HG y los amigos del trío La Esencia.

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0: ¡Ánimo! ¡Sigue la fiesta! ¡Sigue la fiesta! Musical a través de Radio Sam 92.5 FM. Ahí estamos en vivo, estamos en ambiente con mucha candela, sabrosura musical. A la Liga de Sala hay que dar la presencia de los amigos del grupo La. Bueno, los amigos del grupo Los Chavos JB. De Juan Hernández desde Santa María Atlán, Chinol Hidalgo. Seguimos recordando que la contratación de regalo un vistoso torito en la contratación, la actuación de 5 horas. Música para tu mejor evento, grupo Los Chavos JB. Vale, pues también saludamos con mucho gusto para el amigazo Luis Faustino, que hoy está de manteles largos. Luis Faustino y Los Kenas, el grupo original. Hoy está de manteles largos, mucha felicidad, deseándole lo mejor de lo mejor. Al igual a nuestro director general de Radio Sanfe, que el día de ayer estuvo por ahí de manteles largos, don señor Alic Víctor Álvarez Uvalle. Saludos, cordiales, felicitaciones. Que el día de ayer estuvo por ahí de manteles largos. Hoy felicitamos al amigazo Luis Faustino y Los Kenas, el grupo original, y que hoy está también cumpliendo años toda la gente que hoy está de manteles largos. Felicidades, que se la pasen bonito, que se la pasen en la mejor. Gracias por acompañarnos a través de la señal de la 92.5 FM. Saludos con mucho gusto para la gente que se sigue reportándose. Saludos, cordiales, para su hermano Eugenio. Saludos, cordiales, para su hermano Eugenio. Allá para Chubis, para Antonio, que están trabajando en Guapachitla, lo mejor.
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0: Ándale para toda la gente que anda bailando y gozando en esa bonita tarde. El saludo cordial para la amiga Celia Lara Herber. Saluditos cordiales y continuamos con más de los saludos que nos llegan. Saludos cordiales para toda la familia allá en San Antonio, Huejutla, Hidalgo. A la familia Hernández Cortés, de San Antonio, Huejutla, Hidalgo, para Adolfo, en compañía para Domingo. Saludos cordiales. Saludos cordiales también, saladito dice para Tadeo Ruiz. Tadeo Ruiz Antonio, que hoy está cumpliendo sus 4 añitos de vida. Felicidades a la gente que nos escucha en Cojolapa, Tamazuchale, mis amigos de Cojolapa. Saludos para el pequeño Tadeo, muchas felicidades. Saludos cordiales a Miguel, padrino Peter Mayor, para la gente de Tampamolón, Corona, San Luis Potosí. Con algo de cielo azul, ya la pusimos hace rato, compadre. Ándale, saludo cordial, vergüenza a todo volumen para toda la gente que nos escucha en Barrio Xochimilco, Tampa, Polanco, Corona, San Luis Potosí, Paraíso, Huasteco. El saludo cordial para el ahijado Juanito, échale Juanito. Amás, Manas, dice Amote, Shmaka, Manubra, Manzi, Panos, Paní, Teposa, Carhuicat, Liste. Saludo cordial, dice, vergüenza, ándale con todo, para allá, para el compadre Juan, para la comadre Juana, allá para la hijada Nicole. Allá en Oxtoma, el segundo Huejuta Hidalgo, saluditos cordiales, qué buena onda, gracias por la sintonía. Saludos cordiales para la familia Hernández de Las Palmas. Familia Hernández de Las Palmas con una canción de Carta Abierta. Esa la toca Grupo Los Jimmys. Ándale, 2:57 minutos. Vámonos con la presencia del Grupo Los Jimmys, que la pide la baila a través de Los Estelares. Gruperos con Peter Mayorga. Continuamos el tema de Carta Abierta a través de Estelares Gruperos. Continuamos en esta tarde. Bienvenidos, gracias por acompañarnos.
2: Y suena el tema de Carta Abierta.
0: Amigos de Las Palmas, familia Hernández, saludos.

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Vale, la música de Grupo Alto Impacto, Grupo Alto Impacto, desde Chapulhuacanito, Tamazunchales, San Luis Potosí, sí señor. Estamos en vivo Grupo Alto Impacto a través de la radio, sonando bonito, sonando sabroso, la mejor música y el mejor ambiente. Gracias, amable público, por la sintonía. El saludo cordial para todos ustedes. Allá para la gente que nos acompaña en Monterrey, Guadalajara, México. Enhorabuena, el saludo cordial para todos. Vámonos con más saluditos cordiales que nos llegan al 77-12-71-10-84. Saludos cordiales, amigazo Peter Mayorga. Saludos cordiales, dice, para el maestro. Allá para el maestro Pedro, dice, que anda ahí trabajando. Y a todos los chalanes, allá para Marcos, para Juvenal. De parte de Raúl Hernández, saludos para el maestro. Al tocayo Pedro, saludos cordiales para los chalanes, para Marcos, para Juvenal. De parte de Raúl Hernández, el saludo cordiales para todos ustedes, ánimo. Saludos cordiales, amigazo Peter Mayorga. Estelar, como siempre, ahí la programación 92.5. Una canción de fantasía musical, ahorita la buscamos, compadre. Hola, los primes para mi compadre Julio Arellanos. Amigos de Tesoro, Xochitlán, Hidalgo, el saludo cordial para todos ustedes. Saludos cordiales para la familia Romero Sánchez. A la gente que nos escucha en La Peña con un tema de Amantes del Trópico. Mis amigos de la familia Romero Sánchez de La Peña. Allá por Cruzitla, el saludo cordial, sí señor. Saludos cordiales, amigazo Peter Mayorga, para la gente de Monterrey, Nuevo León. Para toda la gente que escucha a través de la señal 92.5 FM. Un placer con el tema de Anita a cargo de algo de los amigos del grupo. El amigazo Enrique, los amigos del grupo Candil Musical de Huitzilingo, Orizatlán, Hidalgo, sí señor, a través de la radio. Estamos en vivo, estamos en ambiente en esa super tarde, claro que sí, para todos ustedes. Y continuamos con más de los saludos cordiales en esta super tarde. Saludos cordiales para los amigos de allá para con un tema sabroso. Y hasta para los amigos de la colonia Croc. Allá la familia Eufemio Hernández. Saludos cordiales ya en Monterrey, Nuevo León, colonia Croc. El saludo cordial, gracias por la sintonía. Vámonos con la presencia de Grupo Canel Musical. Los amos bonitos que nos piden a través de Estelares Gruperos. Buenas tardes, ánimo, muchas gracias por la sintonía a través de la 92.5 FM. Estamos en vivo, continuamos en este el tema de Cumbianita, 6 años, Grupo Canel.

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Ahí quedó la presencia, la música de Fantasía Musical, Los Inigualables, La Cumbia Crucica, Xochitlán, Hidalgo, de los Emanuamas, los temas grandes, por supuesto, temas guapachosos. Bueno, ahí está, los Emanitos. 23 de diciembre se presenta aquí en Huestetitla, Grupo Fantasía Musical, Bailazo de Bodas. 23 de diciembre, todos cordialmente invitados. Y estamos aquí, vamos a mandar saludos cordiales, por supuesto, para la gente que nos acompaña, porque ya estamos en la recta final. Gracias, amigos, amigas, como siempre, por ahí lo mejor de lo mejor. Ale dice, ¿qué tal? Buenas tardes, saludo cordial para Abril, que se encuentra en Zumpango, Estado de México. Para Abril, saludo cordial, la felicitación, saludo cordial para Abril, que se encuentra en Zumpango, Estado de México. Saludos cordiales, gracias por la sintonía. Les recuerdo, saludo cordial a 7712-711084. Saludo cordial allá para las ahijadas, para Anadelia y Perlita. A mi compadre Velar, a de... Ya está, compadre. Adalberto, saludos con mi compadre Adalberto. A la comadre Alondra. Allá en San Pedro, la Chama, Veracruz, el saludo cordial por la sintonía. Vámonos, que va a salir tu cordial, dice de ese ladito. Saludo cordial para la gente de Palzuquico, Guajutla, Hidalgo. A la cuadrilla de los Tecuichas, mis amigos de la cuadrilla de los Tecuichas, que se encuentran trabajando en Guadalajara, Jalisco. Una canción de lejos de mi tierra. Ahorita la buscamos, compadre, con mucho gusto. A través de la sintonía correcta, la 92.5 FM. Estamos en vivo en esta super tarde. Saludos cordiales para todos ustedes. Gracias por acompañarnos, amigos, amigas. ¡Ánimo! Saludos cordiales para mi compadre Jimmy, Farmacia Jimmy. A los amigos que nos acompañan, dice en Pahuatlán, Huejutla, Hidalgo. Farmacia Jimmy, saludo cordial, por supuesto. Ándale, desde Pahuatlán y para la gente de Izcatlán, Huejutla, Hidalgo. Saludo cordial, dice, para los amigos. Bueno, ya para el padrino Arturo de la Tapia Montiel. Con algo de fantasía musical, por ahí estamos complaciendo, padrino. Allá en Oxtoma, el primero, Huejutla, Hidalgo. Y recuerden, super bailaste el sabadito fin de semana. Se presenta el grupo La Fuerza. Se presenta el grupo La Fuerza HG en Oxoma, el primero, Huejutla, Hidalgo. Invita a la guapísima quinceañera Yanet Solares Santiago. Saludos cordiales para mi compadre César. Allá en la labor, primero, la Isatlán, la comadre Julia. A los ahijados para Ángel, para, por supuesto, para Lucas. El saludo cordial, enhorabuena, mis amigos. Gracias por la sintonía. Nos vamos bailando, vamos gozando con más de la presencia grande de las mejores agrupaciones de estelares gruperos.

0: Ándale, vamos a bailar tan rápidamente. Llega la presencia del grupo Los Amantes del Trópico. Grupo Los Amantes del Trópico, por ahí los tan bonitos que me estaban solicitando en esta super tarde. Continuamos a través de 92.5 FM.
1: Ritmo. Sí, señor. Le complacemos, y dice...
0: El tema del manicero. Los Amantes del Trópico. Amigos de la Peña, saludos. Familia Sánchez, sí, señor.

¡Ándale! Ya se va. Nos vamos también del aire. Pues supuesto, muchas gracias, damas y caballeros. Gracias, amigos, por acompañarnos a través de Radio Sanfe 92.5. Los dejo en buenas manos con la presencia de banda La Santísima Chote, Santa Catarina, Huejutla, Hidalgo, con más de los temas bonitos, temas grandes, temas solicitados, con el tema del Chochi Pizzabo. Muchas gracias. Nos escuchamos hasta el día de mañana, 2 a 3:30 de la tarde. ¡Ánimo! ¡Gracias! A nombre de su amigazo Peter Mayorga, bendiciones a cada uno de ustedes. Gracias, feliz tarde. Y por supuesto, disfrútenlo a lo máximo. Gracias, con permiso. Esto ha sido todo, Estelares Gruperos.

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1: De la tarde, 37 minutos.
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Y ahora sí, damas y caballeros, 3 de la tarde con 41 minutos. Llegó el momento esperado de escuchar Reventón Huasteco en esta tarde de miércoles 29 de julio. Ya por terminar casi el mes de julio, tan solo 2 días, recuerda que tiene 31. Y con esto pues estamos comenzando un programa más de Reventón Huasteco aquí en Sanfe FM, la radio de los huastecos. Recuerda, como siempre, el número en cabina 77-12-34-3600. Ya empiezan a llegar los mensajes a través del teléfono en cabina, así que en un momento más les empezaremos a dar lectura para que ustedes estén dando a conocer pues lo que están escribiendo y lo que nos están pidiendo también en este programa. Pues señores, vámonos arrancando con Reventón Huasteco, y una de las canciones que vamos a poner en este instante es Encanto Juvenil. Esto se llama El Columpio. Son las 3:42, comenzamos.

Pues ahí acabamos de escuchar a Trío Encanto Juvenil con El Columpio y esto que se tituló también en Trío Encuentro Huasteco, con algo de cumbias para ustedes en esta tarde. 3:50, señores. Vámonos con más saludos que están llegando aquí a cabina. Por aquí nos dicen lo siguiente: buenas tardes, saludos para doña Marta Hernández de Hueyapa, que hoy está cumpliendo años. Un saludazo a doña Marta y hasta allá en Hueyapa, Tlanchinol, Hidalgo, que nos están sintonizando en esta tarde a través de la señal de Sanf FM. Buenas tardes, si me puede mandar saludos para la comunidad de Tezcatla, aquí de parte de Juan, que se encuentra en, ¿cómo que se encuentra? En Oscar, Carolina, y se puede poner la canción de Lejos de mi Tierra. Claro que sí, carnalito, claro que sí, te vamos a complacer en esta tarde. Saludos a los amigos allá en Tezcatla y allá en Unión Americana, allá en Carolina. Por aquí también nos dicen un saludo para Nicolás, el Harry, el amigo loco de San Felipe que está trabajando en Toctitlán. Por ahí nos ponen una canción. Así que vámonos, señores, con más música. Y vamos a poner las complacencias para nuestros amigos que están cumpliendo años el día de hoy. 3:51. Vámonos con esto. Esto se titula y dice así: Tonto mi corazón, a cargo de Esplendor Hidalguense, aquí en San FM.

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1: 4:03 p.m.
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1: Cuatro de la tarde, 10 minutos.

0: 4 de la tarde, 14 minutos.
1: Ya rezamos 4 de la tarde con 14 minutos, señores. Seguimos aquí en sintonía de Sanfe FM 92.5, la radio de los huastecos, en esta tardecita calurosa de miércoles, mitad de semana, señores, 29 de julio. Y vámonos con algunos mensajes que están llegando aquí a cabina. Por aquí nos dicen buenas tardes, saludos a doña Marta Hernández, nuevamente desde Hueyapa, para el saludo de Sanfe FM y todos los que estamos aquí, porque por ahí está cumpliendo años, hasta allá en Hueyapa se van los saludos. También saludo a la gente que se encuentra en esta zona de Tamazunchale, allá en Cojolapa, lo que es Chapulhuacanito, allá en las Chachalacas, y por supuesto Tezontla, sintonizando en esta tarde. Vámonos rápidamente con otro tema. Esto es Tríos Aliados de Hidalgo y esto se titula Amor Añejo. 4 de la tarde con 14. Trío Aliados de Hidalgo a fit con la nueva dinastía. Estás escuchando Reventón Huasteco.
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1: Pues ahí quedó, señores. Ahí acabamos de escuchar a Trío Preciso con esto que qué bonito es querer y tus mentiras de Trío Imperio, el único. Vámonos con otro saludito que está llegando aquí. Nos dicen, buenas tardes, me complace con el tema de Trío Leyenda de la Sierra, con el tema Te Amo. Los estamos escuchando acá en la colonia Croc, en Monterrey, Nuevo León. Saludos a la gente allá en Monterrey, Nuevo León y en ciudades cercanas, como Tamazunchale, como los amigos allá en San Martín, Chalchihuautla, en Jaltocán, Hidalgo, los amigos que nos están escuchando en ciudades como Monterrey, como allá los amigos de Atlajomulco de Zúñiga, en el estado de Jalisco, en estados como la capital del estado, allá en la Bella Irosa, en Pachuca, los amigos de Tuxpan, de Poza Rica, gracias por estar sintonizando, y no se diga también en la ciudad de Huejutla de Reyes, Hidalgo. Son las 4:25, señores, vámonos con algo de música, vámonos con esto de... vamos a ver qué ponemos, a ver, programador, chécale qué tenemos por ahí. Vámonos con algo de Trío Leyenda de la Sierra, La Más Hermosa, y también, por ahí, Auténticos Hidalgo con Enfermo de Amor. Seguimos en Reventón Huasteco.

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1: 4 de la tarde, 32 minutos.
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1: 4 de la tarde, 37 minutos.
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4: Ya regresamos, 4 de la tarde con 38 minutos, señores. Estamos en Sanf FM 92.5, la radio de los huastecos. Y estás acompañándome en este programa de Reventón Huasteco para toda la audiencia en la Huasteca Veracruzana, Potosina e Hidalguense y parte de la Unión Americana. Y también en ciudades importantes como Monterrey, como Jalisco, como es allá en Nayarit, en la Ciudad de México y muchos más a través de las diferentes plataformas digitales. Así que tengo dos grandes noticias este día y quiero mandar un saludo a un trío que de verdad la está armando en serio. La está armando en serio. A ver si los identifican. Así es, damas y caballeros. Estamos hablando de trío Aurora Hidalguense, que el día de ayer pues recibieron, o el día de hoy, recibieron esta distinción, que es un honor que comparten con todos los que aman el género del trío y que han aportado un granito de arena cada uno de verdad a los fans. Gracias al Congreso del Estado de Hidalgo por considerar el proyecto de Aurora Hidalguense para la entrega de la mina de tiempo. Sin duda, pues los ha honrado y al mismo tiempo pues les da el compromiso de seguir trabajando y expandiendo los horizontes de la música aquí en nuestra región. De verdad, dan gracias a las familias, amigos y autoridades y a las ONG y empresas y por supuesto al público que son ustedes. Y también aquí a través de Sanf FM les mandamos un saludo a estos muchachones que hace un par de años los conocí en una comunidad y de verdad han despegado y han repuntado como no tienen idea. Gracias y seguimos acompañándolos en este proceso. Así que felicidades a trío Aurora Hidalguense. Y por supuesto también, señores, han viajado a Estados Unidos, al estados de la Unión Americana, y de verdad tengo otro mensaje que darles. De verdad, pues, señores, ellos forman parte de comunidades y ciudades como Tlanchinol, Guasalingo, Zacualtipán y Xochitlán. Así que un saludo a todos ellos, donde quiera que estén ahorita nuestros amigos de Aurora Hidalguense. Pero déjenme darles otra noticia. Aparte de haber recibido la mina del tiempo por parte del Congreso, ¿qué creen? Aurora Hidalguense se nos va a Europa. Sí, señores, esta mañana trío Aurora Hidalguense llevará el huapango hasta Europa. Esta mañana, durante una rueda de prensa, el trío Aurora Hidalguense anunció que ya se encuentra pues afinando los preparativos para una importante gira por Europa, donde compartirá la riqueza de la música tradicional mexicana y pondrá en alto pues el nombre de Hidalgo en escenarios internacionales. Gracias a una sólida trayectoria

Y el talento que los ha consolidado como uno de los grandes exponentes del huapango y la música regional hidalguense. El grupo continúa llevando pues una llevando música, llevando nuestras raíces más allá de las fronteras, conquistando nuevos públicos con el sonido que identifica pues a nuestra tierra. Esta gira representa pues un gran impulso, damas y caballeros, para la difusión de la cultura mexicana en el mundo y es motivo de orgullo para todos los hidalguenses. Enhorabuena, los amigos de Trío Aurora Hidalguense y también aquí en Sanfe FM, donde escuchamos su música. Gracias a los amigos que hacen las peticiones a diario aquí en Reventón Huasteco. Este nuevo recorrido está lleno de éxito y que sigan demostrando que la música mexicana no tiene fronteras. Felicidades a los amigos de Aurora Hidalguense que están preparando su gira por Europa. Vámonos con esto, señores, que está en el fondo. Llama, por favor, una de las melodías que está sonando en todas las estaciones de radio y a través de Sanfe FM en Reventón Huasteco. Seguimos con la buena música. Esto es Llama, por favor, Trío Aurora Hidalguense.

Pues ahí quedó, señores, después de escuchar pues esta noticia para todos ustedes que nos sintonizan a través de Radio Sanfe 92.5, la noticia de lo que nos está dando Aurora Hidalguense aquí en Reventón Huasteco. Seguimos con lo mejor de la música y vámonos rápidamente con saluditos. Por aquí nos dicen muy buenas tardes, amigo Juan Carlos, quiero felicitar a mi amigo Luis Faustino, que el día de hoy cumple 40 años, a ver si nos puedes complacer por ahí con la canción de Mi Juventud a los 40. Saludos de la ciudad de Monterrey, Nuevo León. Claro que sí, vamos a buscarla. Busca la programadora, a ver, chécale DJ si ya la tenemos lista. Hola, excelente tarde. Felicitaciones a Tri Aurora Hidalguense, que han puesto en alto el nombre de nuestro estado de Hidalgo. Gracias por todas esas melodías que siguen cosechando éxitos. Compláceme con el tema de Bachata Rosa. Pues ahí están nuestros amigos que nos empiezan a mandar felicitaciones y saludos para este trío que de verdad la está haciendo en grande. Buenas tardes, tocayo Juan Carlos. Saludos para Juan y su esposa Valentina. También para su mamá María Feliciana y su papá Honorio Campos, que nos escuchan todos los días allá en Tezontla, Tamazunchale. Ponme una canción del trío Renacimiento, por favor. Por favor, palabras no. Pues ahí está, señores. Ahí está la gente que nos sintoniza en esta tarde. Y de verdad, tenemos mucha música por delante aquí en Reventón Huasteco. 4:47, vámonos con esto, señores. Esto que nos están pidiendo, Juventud a los 40, cargo de trío Diamante Huasteco.

Y vámonos con ellos, señores. Ellos están rompiendo récords, señores, de popularidad en cada estación de radio. Nuestros amigos de Aurora Hidalguense, por ahí ya les mandamos un mensajito, a ver si los podemos tener aquí en cabina, vía telefónica, para platicar con ellos sobre esto que se está llevando a cabo y se está cocinando. Una gira por Europa, poniendo en alto al estado de Hidalgo y a la música regional aquí en esta zona de la Huasteca. Vámonos con Bachata Rosa, señores. Bachata Rosa para todos ustedes a través de Sanf FM.

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1: Pues dejamos de escuchar a Aurón Hidalguense, señores, que de verdad este día pues ha sido de noticias importantes de este trío de verdad que la está rompiendo en serio. Por ahí preparan una gira por Europa, han estado también en ciudades de la Unión Americana. Y de verdad, señores, esto es muy importante porque están poniendo en alto pues el nombre de nuestro estado. Y de verdad, esta música a muchos pues, los ha hecho cantar y bailar. Esos muchachones que de verdad, pues el día de ayer también recibieron la mina de tiempo por parte del Congreso del Estado de Hidalgo. Así que una felicitación a todos ellos. Ayer pues estuvieron en la entrega de la distinción de la mina del tiempo. Estos muchachones de trío Aurora Hidalguense por su destacada trayectoria y seguir manteniendo viva la música tradicional de la Huasteca Hidalguense. Así que un saludo a todos ellos, señores, de verdad, un saludo a todos ellos. Y por ahí pues les vamos a publicar la rueda de prensa de lo que se vivió ayer en nuestra página de Facebook. Así que entra en este instante a lo que es pues esto del Facebook y estarás viendo pues lo que se vivió ayer, la premiación y la entrega de la distinción de la mina de tiempo al trío Aurora Hidalguense por su destacada trayectoria y su invaluable contribución a la preservación y difusión del huapango y la música tradicional en la sierra y parte de la Huasteca. Así que felicidades. Vámonos con más mensajes. Por aquí nos dicen, buenas tardes, saludos para Cece Carmen, para mi hermano Lázaro, que el día de hoy está cumpliendo años, me pone una canción con trío, gracias a mis padres, de parte de sus hermanas, y que siga cumpliendo muchos años más. Hola, buenas tardes, saludos, me puede complacer con una canción de trío El Congo Azteco, se llama Prisionera, la buscamos, sí, con gusto vamos a estar complaciendo a todos nuestros amigos que nos están sintonizando en esta tarde. Son las 4:55, vámonos con esto de trío Amigos de la Sierra, esto es A Pie Descanso, para todos ustedes aquí en Reventón Huasteco por la 92.5.

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1: 5 de la tarde.
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1: Cinco de la tarde, 5 minutos.
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4: Así es, en vivo y a todo color, señores. Estamos aquí en Reventón Huasteco. Regresamos de la publicidad que tenemos aquí en San FM. 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No hay otro medio que esté tan capacitado como para llevar tu spot publicitario, tu publicidad, tu marketing aquí en esta ciudad de San Felipe Orizatlán. 5:06 p.m, señores. Vámonos con más mensajes por aquí. Saludos desde la Unión Americana. ¿Podrías complacerme con algo de Trío Admiración Poblana? Claro que sí. Y fíjate que diste exactamente en el clavo, porque vamos a buscar algo de Admiración Poblana para todos ustedes en esta tardecita. 5:06 ya casi nos retiramos. Así que otro mensajito por aquí nos dice: hola, buenas tardes, saludos. ¿Me puede complacer con una canción de Trío El Congo Huasteco? Ahí están los amigos allá que nos están escuchando. Otro saludito. Saludos desde Domingo Zapollo. ¿Podrías ponerme algo de Aurora y de alguien? Claro que sí, lo que ustedes pidan. Vámonos primeramente con esto de Admiración Poblana, algo de Joan Sebastián. 5:06, quédate conmigo, todavía falta poco para que termine el programa, pero seguimos con más música en Reventa.

acabamos de escuchar Celosa, señores, con Trío Herencia Juvenil. Vámonos con otro mensajito por aquí. Nos dice: por favorcito, ¿podrías complacerme con una rolita de Aurora Hidalguense? Muy solicitado, Aurora Hidalguense. Ya nos pidieron por ahí la de Llama, por favor. La de Bachata Rosa. A ver cuál ponemos. A ver, chécale, programador, cuál ponemos. Algo de Aurora Hidalguense. Para que nuestros amigos estén disfrutando de la música de Aurora Hidalguense y felicitarlos por, pues, este premio que les dieron ayer. Y anuncian una próxima gira hasta Europa. Estos muchachones, de verdad, cómo la están rompiendo, en serio. Pues vámonos con ellos, señores. ¿Qué les parece si nos vamos con esto de Help? Ayúdame, 5 de la tarde con 15 minutos. Estás aquí en Reventón Huasteco.

Pues ha quedado Imperio el único, señores, con esto que fue Vida Ya No Es Vida para todos ustedes en esta tarde. Pues señores, damas y caballeros, me tengo que retirar. Fue un placer haber estado con ustedes, darles noticias de este espectáculo que es que son los tríos aquí en la región. Y esta noticia, pues de verdad lo compartí con ustedes porque creo que es necesario poner en alto pues el estado de Hidalgo con este tipo de música. Y qué mejor que nuestros amigos ahí de Trío Aurora Hidalguense, ahí con este premio y con esta próxima gira que se van a lanzar hasta Europa. Así que señores, son las 5:23, los dejo con las últimas canciones que nos están pidiendo por aquí. Me pidieron la de Fue en un Café de Trío Los Ángeles, y por aquí nuestros amigos allá en Tuxpan, Veracruz, nos pidieron la del Toro Cenizo. Así que vámonos, señores, con estas rolas nos despedimos. Hasta mañana.

0: 5 de la tarde, 30 minutos. 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
1: Cinco de la tarde, 35 minutos.
2: La vela que nunca se apagó. En una pequeña aldea vivía un niño que le temía a la oscuridad. Cada noche, su madre encendía una pequeña vela y le decía: mientras esta luz esté encendida, recuerda que mi amor siempre te acompaña. Un día la madre enfermó y el niño tuvo que salir solo a trabajar. Llevó consigo la vela, pero un fuerte viento la apagó. Sintió miedo hasta que recordó las palabras de su madre. Entonces entendió que la verdadera luz no estaba en la vela, sino dentro de su corazón. Con valentía terminó su camino y regresó convertido en un joven fuerte y seguro.

estaremos atendiéndole. Al usted llamarnos, nosotros podemos darle la respuesta a la preocupación que usted está viviendo o darle la solución definitiva a sus problemas. Somos los hermanos Sambir. Y la interpretación de los sueños para el día de hoy dice que cuando usted se sueña en una construcción que usted está haciendo, que sea de usted o de un hijo de usted, o de alguien que no está aquí, que está afuera, pero usted le está construyendo, la interpretación de los sueños dice que esa persona familiar de usted quiere comunicarle algo, que quiere hablarle algo. La interpretación de los sueños dice que es bueno que usted se comunique con esta persona para que le comunique cómo va la construcción, cómo van las cosas. Esta ha sido la interpretación de los sueños para el día de hoy. Somos tus amigos, hermanos Sambir. 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Y la receta naturista del día de hoy es una receta muy buena. Esta receta es para la persona que tiene un problema de lo que es una enfermedad muy conocida, que la vemos en nuestros padres, en nuestra madre o en nuestros abuelos: el mal del Parkinson. Recuerde que nosotros somos naturistas. Nosotros tenemos conocimiento en lo naturista, en lo herbolario, porque lo hemos estudiado, y en lo espiritual. Para nosotros ver si una enfermedad que usted tiene, que la trae de más de 2 años atrás y no se ha podido curar, por eso practicamos las ciencias ocultas. Para nosotros, a través de lo que uno ve, con el poder de curar, ver con las ciencias ocultas si tu enfermedad es una cosa buena o si es una cosa mala. Por eso nosotros, al practicar las ciencias ocultas, podemos ver cuando tú vienes a la consulta, que te decimos: prende la veladora. Usted la prende, la enciende, y ahí te decimos: agárrala. Entre los dos rezamos un Padre Nuestro y le decimos: ponga su mano así, volteada boca abajo, y cuando la pone así, con la misma veladora que usted encendió, se la cruzamos y le damos la bendición de Dios. Y luego le decimos, mirando su mano con la luz de la veladora, y cuando usted voltea su mano con la luz de la veladora, que la pone boca arriba, luego miramos instantáneamente qué es lo que a usted le está pasando. Y como tenemos conocimiento para curar, de una vez te decimos: vamos a hacer esto y esto para quitarle cualquier cosa, salación que usted traiga. Se va a gastar 500 pesos, se va a gastar 600 pesos en esto, para que usted mismo compre una cosa, y después que usted compre esa cosa, lo traiga aquí y aquí te lo preparamos. Si usted quiere saber de alguien o hacer que alguien llegue a su casa o saber dónde está, lo único que usted tiene que hacer es traernos una foto, el nombre y el apellido de esa persona. Nosotros somos tus amigos, hermanos Sambir. Entonces, ahora apunte usted esta receta. La receta es para el mal del Parkinson, que se queda temblando la persona de la mano y como que ya pierde el estar tranquilo y la mano le tiembla. Usted que me está escuchando ahorita en el programa, que es un señor que ya tiene 80 años, y dice usted en su mente: bueno, pero ¿y por qué me tiembla la mano así? Nosotros le preparamos aquí en nuestra dirección el producto naturista para ayudarle a usted para que se le quiten los temblores de la mano. O quizás usted, señora, que está sufriendo de todo.

0: temblores, que ya es usted una persona grande de edad. O quizás es usted joven, que es una muchacha joven, pero se asustó, alguien le asustó y le produjo un miedo. Y este susto, este miedo que usted pasó, le produjo estos temblores, que ahora usted para agarrar algo tiembla mucho. Nosotros preparamos este producto naturista aquí en San Felipe Orizatlán, con sus amigos Sambir. También hay un producto naturista que usted puede conseguirlo. Este producto naturista se llama Acticrol con recuperación nerviosa. Apúntelo en un papel para cuando usted venga a su consulta, usted venga y diga: maestro, yo vine por este producto, mire, tengo este problema. Y ya lo pasamos al consultorio, le miramos la mano y vemos si alguna persona le hizo alguna maldad de salación a usted o algún daño. Y ahí mismo lo limpiamos con un huevo y lo curamos. Nosotros somos buenos. Y también, si usted quiere, apunte una receta naturista que es muy buena para este problema. Y es sencilla. Lo único que tiene que agarrar es un huevo, un blanquillo de gallina de rancho, y batirlo con chocolate y una bolita que se llaman nuez moscada. La raspa como la mitad de la nuez moscada y la echa junto con el blanquillo y una taza de chocolate, chocolate normal. Entonces, cuando lo bata, que ya esté bien batido, le agrega 2 tazas más de chocolate. Y si puede tomar la miel, lo echa con una cucharada de miel. Y si no puede tomar miel, bueno, pues le echa las 2 tazas de chocolate extra. Y usted se toma esto en la mañana, a las 11 de la mañana y en eso de las 4 de la tarde, por un tiempo de 9 días. Y usted verá cómo se para ese problema del Parkinson. Esta ha sido la receta naturista para el día de hoy. Recuerde, somos sus amigos, hermanos Sambir, aquí en San Felipe Orizatlán. No estamos en otro lado. No se vaya usted a confundir. 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Cuando usted venga a su consulta, acompáñese de un manojo de ruda fresca o un manojo de albahaca, romero, un blanquillo y una veladora blanca. Cuando usted venga a su consulta, aquí le haremos una limpia a cuerpo completo, una limpia con rezos, para que despoje de su vida, de su aura, de su hogar, todas estas alaciones que usted viene arrastrando desde hace mucho tiempo. Recuerde, somos sus amigos Sambir, aquí en San Felipe Orizatlán. En este momento, vamos a pasar a leer unos mensajes que hemos estudiado para este día. Recuerde que por la radio, nosotros no pasamos el nombre de la persona que nos manda el mensaje. Ahora, preste usted mucha atención a este mensaje estudiado para este día. Este mensaje que tenemos por acá dice: hermanos, yo le escribo a usted. Yo nací un 29 del mes de diciembre. El motivo de que yo le estoy escribiendo es para preguntarle de un caballo que se me perdió. Y yo quisiera saber si usted, a través de mi letra, puede ver ¿dónde está mi caballo? Gracias, amigo, por tu mensaje. Después de nosotros, a través del conocimiento que nosotros tenemos, analizarlo, después de nosotros ver y poder percibir y saber el lugar donde están las cosas o lo que le esté pasando a alguien, aquí después de haber estudiado tu mensaje, te lo vamos a decir. Pero también te vamos a decir que tampoco pelees, no busque problema. Tú vas a ir tranquilo. ¿Por qué? Porque este caballo está donde tu primo Juan, ahí en el mismo rancho. Trate de no pelear. Amigo, que Dios guarde y dirija tu destino. Y siguiendo con los mensajes, este otro mensaje dice: Maestro, yo le escribo a su programa. Yo nací un día 24 del mes de abril. El motivo de que yo le escribo a ustedes es que yo soy gallero. Yo tenía un pollo y un día lo saqué, que fui a una pelea de gallo, lo pasé en la mano de otra persona y al otro día encontré al pollo muerto. Yo quisiera que usted me ayudara. Gracias, hermano, por tu mensaje. Nosotros tenemos conocimiento en lo espiritual. Nosotros somos curanderos de mal puesto. Nosotros sabemos hacer protección y energía para la suerte y para la cosa que tú quieres hacer. Te queremos comunicar en este mensaje tuyo que ya vimos la respuesta, pero queremos que cuando demos la dirección, usted la anote y venga personalmente. No comience a buscar problemas con una gente o con otra. No, porque estamos viendo aquí en tu mensaje que a usted le están haciendo maldad de salación a su espalda. Y esto lo está haciendo una gente cercana de usted, pero a través de la radio no se lo podremos decir. Amigo, gracias por tu mensaje. Que Dios guarde, proteja, te dé suerte, vida y salud, amigo mío. 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Y bien, mis hermanos, mis hermanas, esto ha sido todo por hoy. Le pedimos a Dios que mande bendición a cada uno de los hogares entristecidos, que envíe salud para los enfermos, esperanza para los encarcelados, y que también envíe ese milagro para que también se cure aquella persona enferma que ahorita está escuchando el programa. Que Dios me le dé la bendición. Que Dios los bendiga a todos. Hasta mañana, queridos amigos. Somos tus amigos, hermanos Sambir.
1: Cinco de la tarde, 50 minutos.

0: 6 de la tarde.
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